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0: Ya son las 6:02 p.m. ¿Cómo estás? Buen camino. Feliz lunes 3 de agosto del 2026. Gracias, Dios, vida y universo, porque ay, terminamos, ¿no? Terminamos ya casi un día laboral más. ¿Sí, no? Pues yo me quedo aquí hasta las 9. Yo termino laboralmente hasta las 9 de la noche, pero sé que muchos de ustedes le están echando ganas a la vida desde muy temprano. Y sé que muchos a esta hora ya están terminando, sé que se llenan las calles de la Ciudad de México porque todos vamos de retache, lo sé. Gracias por estar conmigo, gracias por darme un espacio en tu camino. Los que me escuchen chambeando, trabajando, gracias también de todo corazón. Yo los recibo, bienvenidos, bienvenidas. Nos acompañamos en este horario laboral de la tarde-noche. Yo me quedo hasta las 9, pero hay mucho que conversar. Ya sabes que a las 6 tenemos la hora del decreto y me encantaría que te quedaras para repetir una frase y vivir juntos un ejercicio de afirmación maravilloso. Sí, se pone buenísimo. Y me alegra saber que ya a muchos de ustedes les encanta. Ya saben, ponemos una mano en el pecho, otra mano con la palma hacia el cielo y repetimos una frase. Pero antes de repetir esa frase, para que el poder de nuestra boca, de la manifestación, del decreto sea efectiva, tenemos que entender esa frase y tenemos que creerla y repetir la frase con mucha fe. ¿Y cómo alcanzamos esa fe y ese entendimiento? Conversando, echándonos una platiquita sabrosa, platicando de lo que nos preocupa. Y al final, después de que desahogamos todo eso que nos trae la cabeza dando vueltas, que no nos deja dormir, que nos roba la paz, repetimos la frase y podemos soltar toda esa preocupación. Eso pasa en esta hora de programa. Gracias por estar conmigo, que tengas un gran camino a donde vayas. Te regalo más música en la estación número 1 de la Ciudad de México. 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Y no lo digo por pavo real o por creerme mucho, ¿eh? Es por lo que ustedes afirman. Esto es de Camila, se llama Todo Cambió y suena a las 6:04. Buenas tardes.
1: Todo

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2: Amor 95.3 si estás en otro número de frecuencia. Tal vez no puedes escuchar Amor 95.3 si estás en el 95.5, ¿sabes? Así es el lenguaje de la frecuencia. Entonces, no puedes atraer dinero si tú genuinamente en tu corazón sientes que no tienes dinero y lo crees y te preocupa y le das lugar y te angustia. ¿Cómo puedo cambiar lo que comunico en frecuencia? Lo platicamos en esta hora aquí en Amor 95.3, solo música romántica. Muy buenas tardes.

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1: Amigos de Amor, es un gusto acompañar su camino. Yo soy Mariela y les tengo lista más información.
2: Accidente.
1: Vamos a encontrar un choque en Río Consulado, antes del Metro Valle Gómez, con dirección a La Raza.
2: Mucho tráfico.
1: Se complica Fray Servando entre Calzada San Antonio Abad y Eje 1 Oriente. Río Consulado con mucho tráfico desde Calzada Misterios hasta Eduardo Molina. Tenemos avance lento en Avenida Revolución. Esto si vas desde Viaducto hasta San Antonio.
2: Ligera carga.
1: En Insurgentes, entre Avenida Chapultepec y Eje 2.

0: Sur. Ejército Nacional con un poco de carga que no deja de avanzar desde Gutenberg hasta Río San Joaquín.
1: Buen avance.
0: Y nada nos detiene en Insurgentes entre Montevideo y La Raza.
1: Clima.
0: Nos mantenemos en 23 grados. Además llueve en varios puntos de la ciudad. Conduce con mucha precaución. Yo soy Mariela y a partir de este momento acompaño tu camino aquí en Amor 95.3.

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Lo nuevo de Yuridia se llama Eres mi nada y suena a las 6:30 en Amor 95.3, solo música romántica, y escúchame en línea también en iHeartRadio. Buen camino, buenas tardes, gracias por estar conmigo. Estamos a punto ya de terminar, casi nos queda un ratito más, media hora de esta maravillosa hora del decreto. Y yo quiero recordarles que hoy estamos entendiendo que existe un lenguaje invisible de la frecuencia. Y nos estábamos enterando que todo en el universo es energía. Tú eres energía, ¿eh? Y no nada más en temas espirituales. Hablando científicamente, tú estás conformado por células que están conformados por átomos que todo el tiempo se están moviendo. Todo lo que existe en este mundo está generando energía y desprendiendo energía constantemente. Todo es vibración. Y las vibraciones no las reconocemos por la mente, sino por la emoción. Y no atraes lo que deseas desde la mente, necesariamente. De hecho, mucha gente afirma que es así. Pero cuando intentas atraer con la mente algo, lo que verdaderamente estás haciendo es pensar un pensamiento, válgame la redundancia, que genera una emoción. Esa emoción, eso que sientes profundamente en tu ser, es lo que emite una frecuencia. La frecuencia de tu alma, de tu corazón, es el imán más poderoso que existe cuando realmente sientes que algo es posible para ti. Pero cuando hay duda, cuando hay miedo, cuando sientes que existe una gran distancia y lo crees, una distancia que es imposible de recorrer entre tú y lo que deseas, cuando lo sientes firmemente, también estás mandando un mensaje y estás generando limitantes, barreras, baches. Tu campo energético se va a alinear con lo que decidas pensar y sentir, creer. Es como sintonizar una estación de radio, les ponía el ejemplo. No puedes escuchar Amor 95.3 si estás en el 95.5. El universo, Dios, la vida, el destino en quien tú creas, responde a tus emociones genuinas, a tus creencias más profundas. Por eso les ponía el ejemplo. Si tú crees que no mereces el dinero, o tú crees firmemente que no tienes dinero y ese sentimiento, ese pensamiento, no tengo dinero, genera angustia porque lo crees y estás mandando una frecuencia. Necesitas encarnar el sentimiento de que las cosas pueden pasar, de que mereces las cosas que quieres, de que las cosas pueden darse para ti. ¿Estás vibrando y estás sintiendo y creyendo lo que quieres atraer? Te lo pregunto con cariño hoy. Piénsalo, piensa en todos esos pensamientos que te generan emociones incómodas y piensa en lo que quieres. Tenlo claro y regreso con el ejercicio de decreto porque lo vamos a traer juntos. Hoy en Amor 95.3, solo música romántica usando el lenguaje de la vibración.

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1: Hola, hola, ¿qué tal? Es un gusto acompañarte. Vamos con más.
2: Aviso.
1: Tómalo mucho en cuenta. El horario para realizar la verificación en el Estado de México es de lunes a viernes de 8 a 19 horas y sábados de 8 a 15 horas.
2: Mucho tráfico.
1: Se complica circuito interior entre Eje 3 Urañil y Avenida Oceanía. En Eje 3 Poniente, el avance no mejora. Encontramos avance a vuelta de rueda desde Gutenberg hasta Avenida Chapultepec. Por otro lado, Florencia tiene avance lento desde Chapultepec hasta Reforma.
2: Ligera carga.
1: En Paseo de la Reforma desde Palmas hasta Constituyentes. Avenida Universidad con carga en los semáforos entre Metro Viveros y Eje 8 Sur.
2: Buen avance.
1: Nada te detiene, Dr. Bertis, desde Eje 5 Sur hasta Obrero Mundial.
2: Clima.
1: 22 grados y llueve en varios puntos de la Ciudad de México. Conduce con mucha precaución. Yo soy Mariela y estás en compañía de Amor 95.3.
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5: El problema a veces es que vemos a la pareja como ese chicotito así que te va a decir a qué hora las cosas, o si le tienes que pedir permiso, o si se va a enojar, o si va a sentir celos. 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Imagínate todo aquello. Y luego tener así momentitos locos de pasión. ¡Qué bien! ¿No?
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Escuchamos juntos La Calle de las Sirenas de Cabá en Amor 95.3, solo música romántica. Y escúchame también en línea en iHeart Radio, son las 6:54. Terminemos nuestra hora de programa, ¿te parece? Estamos a punto de vivir nuestro ejercicio de decreto. Te doy la bienvenida a la hora del decreto y a este ejercicio de manifestación en Amor 95.3, solo música romántica. Hoy nos estábamos recordando que existe un lenguaje invisible de la frecuencia. Nos estábamos enterando de que el universo, Dios, la vida, el destino, nos responden y nos entienden a través de la frecuencia, porque todo es energía en este mundo. Todo es vibración en ti, en todos los objetos que te rodean, en todas las personas con las que convives. Y las vibraciones no se reconocen por la mente, sino por la emoción. Y dirás, Mel, ¿cómo? O sea, ¿cómo funciona? Hay explicaciones espirituales, energéticas, pero yo me voy con las científicas. Todo lo que existe en este mundo, todo lo material, está conformado por células que a su vez están conformadas hasta por átomos que todo el tiempo se están moviendo para darnos forma. Y esa energía todo el tiempo está emanando de nosotros, de todas las cosas. ¿Y cómo nos comunicamos con esa energía? A través de las emociones y los sentimientos. Cuando tú tienes un pensamiento, dice la gente que lo manifestamos a través de la mente, no necesariamente, sino que cuando pensamos algo, ese pensamiento genera una emoción. Y esa emoción, esa creencia, es la que manda un mensaje de energía. Cuando crees algo, cuando tú verdaderamente crees en tu capacidad para tener éxito, para lograr lo que quieres, puedes tener el imán más poderoso que existe. Cuando sientes que algo es posible para ti, cuando no hay duda, cuando no hay miedo, pero cuando crees firmemente que hay una gran distancia entre tú y eso que quieres, y que las cosas son imposibles y que no se te van a dar, y no confías en tu capacidad para alcanzar lo que quieres, ahí tú también estás mandando un mensaje. El sentir es el puente que une lo invisible con lo visible. Así que hoy te invito a preguntarte, ¿estoy vibrando en la frecuencia de lo que quiero atraer? Es que quiero más dinero, Mel. ¿Pero tú crees firmemente que mereces el dinero? ¿Tú crees firmemente que puedes tener todo el dinero que quieres? ¿Tú crees firmemente que mereces tener en este momento todo el dinero que anhelas? ¿O crees frases como no tengo dinero que generan angustia y preocupación? Recuerda, no atraes lo que pides, atraes lo que piensas y lo que sientes. ¿Qué te vas a permitir sentir? Si tú dices, Mel, yo quiero vibrar en alto, yo quiero vibrar cosas grandes, entonces vive este ejercicio de decreto conmigo. Repite una frase, ponemos una mano en el pecho, otra mano con la palma hacia el cielo. ¿Listo? ¿Lista? Repite conmigo. Vibro en la frecuencia de mis sueños. Dilo con mucha fe. Vibro en la frecuencia de mis sueños. Lo que siento, lo atraigo. Lo que creo, yo lo creo. Lo que yo creo verdaderamente es una realidad para mí. Esa es nuestra afirmación. En Amor 95.3, solo música romántica, te la regalo con cariño. Muy buenas tardes.

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2: Ya son las 7:03 en este maravilloso lunes 3 de agosto. Bienvenidos, bienvenidas incondicionales. Bienvenidos una vez más a la hora de Luis Miguel, que los espera con ansias, feliz, contenta, emocionada, una servidora Melanie Garza, porque todo el fin de semana se les extraña un montón. Bienvenido, bienvenida. No sé si tú te sientas igual que yo y digas, ay, el fin de semana como que me falta la hora de Luis Miguel, como que me falta escuchar la música del Sol de México, como que me falta enterarme de los chismes que han experimentado los incondicionales o las incondicionales con alguna canción de Luis Miguel. Pues bienvenido, yo también te extrañé un montón. Me quedo hasta las 9 de la noche en tu vida, pero de 7 a 8 tenemos la hora de Luis Miguel. ¡Oh, my God! ¡Yay! Ok, ¿qué pasa en esta hora de programa? Padre la cosa. Puedes pedir la canción de Luis Miguel que tú quieras, la que se te antoje. Hoy, ¿qué traes ganas de escuchar? No sé, ¿quieren escuchar la del bikini azul? No sé, ¿quieren escuchar Sabes una cosa? No sé, ¿quieren escuchar Cielo rojo? No sé, ¿quieren escuchar Cuestión de piel? Devuélveme el amor, ahora que te vas, la que quieras. El único requisito para que suene tu canción, esa que quieres escuchar, es que nos cuentes por qué te gusta. Cuéntanos por qué es tan especial para ti. Cuéntanos, ¿tienes alguna anécdota con esa canción? ¿Te pasó algo con esa canción? ¿Te la dedicó a alguien? ¿Te rompieron el corazón? ¿Te recuerda a un examor? ¿Te recuerda a papá o a mamá? No sé, cuéntanos, ¿por qué te encanta? ¿Por qué te gusta? Échate algún chismecito que tengas con el tema y listo, lo escuchas en Amor 95.3. ¿Cómo puedes pedirla? Sencillo, al Facebook Melanie Garza en Amor, al Instagram @soymelaniegarza o al tollback de la aplicación iHeartRadio. Y es de ley que el primer mensaje que me llegue en este momento o al Facebook o al Instagram o al tollback se lleva la primera canción de la noche. Así que escríbanme, déjenme nota de voz y a la 1, a las 2 y a las 3, ¿quién se lleva la primera canción de esta hora de programa? Muy bien. Bienvenida, Viri de Jacome de Jesús. ¡Hola, Viri! Ok, Viri nos mandó mensaje y dice: hola, Mel, soy Viri. ¿Puedes ponerme la canción Amor, Amor, Amor? Quiero ser la primera de la noche, porfa. No sabes cómo me encanta esa canción. Esa canción me recuerda cuando vi a Luis Miguel en vivo en el Auditorio Nacional, gracias a mis papás. Yo la verdad pensé que este sueño nunca se me iba a hacer, el de ver a Luis Miguel en vivo, pero gracias a Dios lo viví, lo disfruté, lo canté. Y si escucho Amor, Amor, Amor, siento que lo acabo de vivir ayer. ¿Me la pones? ¡Claro que sí, mi Viri hermosa! Eres el primer mensaje de la hora. Y así arrancamos la hora de Luis Miguel. ¿Ven qué sencillo es echarse chisme? ¿Ven qué sencillo es pedir la canción que quieren? Bueno, yo los espero. Yo son las 7:06. Soy Melanie Garza. Repito, de 7 a 8, las canciones que quieras. Súbele a tu radio, esto es La Hora de Luis Miguel en Amor 95.3, solo música romántica. ¡Amor!

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0: Escuchamos juntos y de Luis Miguel a las 7:24 aquí en Amor 95.3, solo música romántica. Y escúchame también en línea en iHeartRadio. Muy buenas noches, gracias por estar conmigo. Vamos a la siguiente canción de la noche que para mí es de las mejores que existen. Sola, sola. Ya sé que se emocionan con esta canción. Es una de nuestras favoritas de Luis Miguel y la escuchamos porque los y las incondicionales, o sea, sé ustedes, los más chulos, re bonitos, la piden al tollback de la aplicación iHeartRadio. Hola.
1: Quiero saber si pueden poner la canción de Bikini Azul.
0: Ajá.
1: ¿Por qué la pido? Porque se me hace una canción muy alegre.
0: Uh-huh.
1: Y me siento feliz, estoy a gusto, estoy en un nuevo trabajo.
0: ¡Ah!
1: Y me agrada mucho esa canción de Luis Miguel.
0: Ay, celebramos contigo que estás bien, que la vida te está sonriendo, que tienes una nueva chamba, que todo va bien en viento en popa, le llaman, ¿no? Celebramos contigo los y las incondicionales. Gracias por contarnos cómo están las cosas contigo. Me alegra mucho saber que todo está bien, porque a veces cuando las cosas no van bien, cuando se complican, cuando las cosas no se dan, empezamos a agüitarnos y pensamos que ese estado será eterno, pero no es así. Así como hay rachas complicadas, hay rachas muy alegres, hay rachas en donde todo funciona, hay rachas en donde todo se nos da. Me da mucho gusto poder celebrarlas juntos. Ok, no solamente Erika nos pide la chica del bikini azul, sino que también Julie Cass en el Facebook, Melanie Garza en Amor, me dice: Melanie, te vengo escuchando y contaste que podemos pedir

pedir una canción, ¿de verdad? ¡Ay, qué emoción! Pues a mí me gustaría pedirte La Chica del Bikini Azul. Me parece una canción muy alegre. A mí, te cuento, me motiva mucho. Voy al gimnasio y creo que si la escucho, tendré muchas más ganas para hacer mi ejercicio del día. Muy bien, Julie. Bueno, para lo que leo, eres nueva incondicional. ¿Tienes poquito escuchando la estación o te acabas de topar con esta sección? Bueno, bienvenida seas, me da mucho gusto ponerte la canción que tú quieres. Efectivamente, así de sencillo es, solo cuéntanos por qué te gusta esa canción, por qué quieres escucharla en esta noche. Y cuéntanos por qué es tan especial para ti en particular. ¿Tienes una anécdota? ¿Te recuerda a alguien? Te mando un abrazo a la distancia. Son las 7:30 casi y estás en Amor 95.3.

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1: Amigos de Amor, ya estoy de regreso con más información.
2: Aviso.
1: Recuerden que el horario de parquímetros en zona Secopark hoy termina a las 8 de la noche.
2: Mucho tráfico.
1: Se complica circuito interior entre Eje 3 Urañil y Avenida Oceanía. Fray Servando con mucho tráfico, desde Calzada San Antonio Abad hasta Eje 1 Oriente. Viaducto Río Becerra con intensa carga. Esto desde Viaducto Miguel Alemán hasta Distribuidor Vial San Antonio.
2: Ligera carga.
1: En Avenida Lomas Verdes, desde Vía Adolfo López Mateos hasta Periférico. Boulevard Picacho Ajusco con carga que avanza. Esto desde Tizimín hasta Periférico.
2: Clima.
1: Toma nota, tenemos 21 grados y llueve en varios puntos de la ciudad. Yo soy Mariela y estás en compañía de La Hora de Luis Miguel a través de Amor 95.3.
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2: 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Buenas tardes.

Escuchaste Devuélveme el amor de Luis Miguel. Son las 7:42 y sigues escuchando La Hora de Luis Miguel, la hora en la que tú puedes pedir la canción de Luis Miguel que te encante, la que quieras, y nosotros te la ponemos con mucho cariño. El único requisito es que tienes que compartirnos una anécdota, historia, recuerdo, vivencia que tengas con esa canción o contarnos por qué es tan especial para ti. ¿Por qué tienes ganas de escucharla? ¿Por qué te gusta? ¿A quién te recuerda? O si quieres dedicarla a alguien que sabes que está escuchando La Hora de Luis Miguel, bueno, bienvenido, bienvenida seas. Mira, me escribe Mina Brenis. Así está en el Facebook. Mina. Qué lindo nombre, Mina. Te mando un abrazo a la distancia. Me dice Mina: hola, Mel, buenas noches. Yo quisiera pedirte la canción Historia de un amor de Luis Miguel, por favor. Y claro, con mucho cariño. Dice: me trae bellos recuerdos de un amor oaxaqueño llamado Dani. Dani y yo vivimos un amor a distancia, de esos amores que son inolvidables, esos amores que no se olvidan tan fácilmente. Ya pasaron 15 años y volvimos a coincidir. Estamos recordando esta historia de amor de los dos. Te estamos escuchando desde Villahermosa, Tabasco. Quiero la historia completa del reencuentro entre tú y Dani, Mina. Quiero la historia completa de por qué están en Villahermosa, Tabasco. ¿Están juntos? ¿Ya andan otra vez? ¿Están solamente viéndose para recordar? Quiero el chisme completo, Mina. Pero claro, para honrar ese amor inolvidable, hoy escuchamos juntos Historia de un amor. Son las 7:43. Te mando un abrazo a la distancia. Están en Amor 95.3.

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2: Amigos de Amor, para mí es un gusto acompañarlos. Vamos con más información.
3: Aviso.
2: Recuerden que el costo de la verificación vehicular en la Ciudad de México para los hologramas 00012, rechazo y evaluación técnica es de 765 pesos.
3: Mucho tráfico.
2: Se complica Avenida Revolución desde Viaducto hasta San Antonio. Fray Servando con mucho tráfico entre Calzada San Antonio Abad y Eje 1 Oriente. Poco a poco avanza Constituyentes. Esto si vas desde Observatorio hasta Prolongación Paseo de la Reforma.
3: Ligera carga.
2: En Eje 1 Norte desde Metro Pantitlán hasta Boulevard Puerto Aéreo. Avenida Lomas Verdes con ligera carga desde Vía Adolfo López Mateos hasta Periférico.
3: Clima.
2: 21 grados y llueve en varios puntos de la ciudad. 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

Escuchamos Perfidia, son las 7:54. Gracias por estar conmigo, buen inicio de semana. Gracias por estar en Amor 95.3. Solo música romántica. Oigan, ya nos vamos. Gracias a Mina, gracias a Julie, gracias a todos los que me han pedido canciones, a Erika, gracias a Ángel, gracias a Hugo, gracias a Maciel, gracias a todos por los que han, gracias a todos los que han construido conmigo una maravillosa hora de Luis Miguel. Ha sido buenísima. Buenísima. Los quiero un montón. Tenemos la última canción de la noche, solo nos queda una más y yo voy a regalársela a, en este momento, a Erandi Morandi. Así está en Facebook, Erandi Morandi. Dice, hola Mel, muy buenas noches. Gracias por poner tan buenas canciones en la hora de Luis Miguel. Quiero agradecer a los y las incondicionales porque han tenido muy buenas elecciones. ¿Me podrías poner la canción de la Bikina? Porque a una amiga mía le rompieron el corazón. Te cuento que su novio era un mujeriego y se intentó ligar a una amiga de mi amiga. ¡Qué fuerte! ¡Qué fuerte! Es más, yo no entiendo, para mí el concepto de la infidelidad no es permisible. O sea, no es algo posible, no es algo que se deba permitir ni siquiera en la mente. Pero me sorprende que haya personas que tengan el concepto de la infidelidad como algo posible y además con alguien conocido o cercano o alguien a quien la persona a quien le estamos fallando quiere. A mí me sorprende demasiado. O sea, para mí es impensable, para mí es imposible, porque sé que voy a lastimar a la persona que tiene un compromiso conmigo, con la cual yo tengo un compromiso, al faltarle al respeto de esta manera. Pero no me importa. Yo sé que le voy a lastimar el doble al meterme con alguien que esa persona quiere. Y también la amiga. Verdaderamente me sorprenden esas historias. Bueno, pues les dejo la Bikina tras este chisme que nos deja Erandi aquí en Amor 95.3, solo música romántica. Gracias por pedirla al Facebook Melanie Garza en Amor. Con esto cerramos la hora de Luis Miguel. Les quiero con todo el corazón. Yo regreso a partir de las 8:00 con la noche de historias. Por lo pronto, que tengan muy buenas noches.

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6: Ya son las 8:02. La temperatura ha descendido, pero gracias a Dios, según yo, no llovió. Según yo. Porque aquí en Lomas de Chapultepec no nos ha llovido, gracias a Dios. ¿Cómo estás? Te deseo un gran camino a donde vayas. Yo soy Melanie Garza. Temperatura actual 18 grados en la Ciudad de México, la mínima para esta noche 13, y ya está descendiendo la temperatura. Cuídateme mucho, ándate con mucho cuidado y súbele a tu radio porque nos acompañamos en la noche de historias. Llego con una anécdota como siempre, como ya es costumbre. Te cuento una historia, fábula, cuento, no sé, leyenda, que nos deje una reflexión, que nos deje pensando, que nos lleve a ver la vida con otros ojos, que nos relaje en este cierre de día, que nos desconecte de todo lo que traemos. Olvídate de las mortificaciones, de eso que no puedes controlar, de eso que no puedes cambiar, de lo que no puedes resolver en este instante. Suéltalo, suéltalo. Y te entiendo, yo también traigo demasiadas cosas en mi cabeza. Y aquí entre nos les cuento muy en confianza. Ustedes saben que les cuento todo. Jamás pensé que organizar una boda, además de ser una etapa muy feliz, fuera una etapa tan cansada mentalmente. Tan cansada. Gracias a todos por sus porras, porque lo saben. Me está costando organizar una boda en 6 meses. Es una locura. Pero les agradezco a todos por sus porras, por sus aplausos, por sus mensajes. Porque me los topo en la calle y me dio en los eventos de amor y todos dicen felicidades, te va a salir buenísima la boda, todo va a salir bien. Los quiero con todo el corazón. Pero pagos, organización y demás, más temas económicos, más temas en la familia, más... A lo mejor dices, Mel, pues son broncas de privilegio, ¿no? El organizar una boda. Tal vez tienes razón. A lo que voy es que todos estamos expuestos a sentirnos cansados mentalmente a esta hora. En sentir que son demasiadas cosas las que tenemos que resolver, cuadrar, acomodar. Y tu mente, ¿sientes que va a explotar? ¿O te sientes cansado? ¿Sientes que llevas una mochila en la espalda? ¿Sientes un hueco en el pecho? Te entiendo. Por eso te pido que por un rato al menos te desconectes de todo y te conectes con una historia aquí en Amor 95.3, ¿de acuerdo? Te mando un abrazo a la distancia. Yo soy Melanie Garza y me quedo en tu vida hasta las 9 de la noche. Esta es la última hora que tenemos para estar juntos. Te regalo música, por supuesto, como este temazazazo de Benny Ibarra que se llama Cielo. Gracias por tu vida en la mía. Como siempre, te mando un abrazo a la distancia. Yo soy Melanie Garza y te leo en el Facebook Melanie Garza en Amor o en el Instagram @soymelaniegarza. Buenas noches.
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1: Hola, ¿qué tal? Para mí es un gusto acompañarte. Vamos con más.
2: Aviso.
1: Hasta el 9 de agosto se realiza la revisión anual por obras en la línea 2 del Cablebús, en el tramo que va de Jalpa a Constitución de 1917. Unidades de RTP brindarán apoyo gratuito a los usuarios.
2: Mucho tráfico.
1: Se complica Avenida Revolución desde Viaducto hasta San Antonio. Circuito interior a vuelta de rueda desde Ejército Nacional hasta Avenida Jardín. Fray Servando con intensa carga desde Calzada San Antonio Abad hasta Eje 1 Oriente.
2: Ligera carga.
1: En Avenida Central desde Avenida 412 hasta Río de los Remedios. Y en Avenida Universidad tenemos carga en los semáforos entre Metro Viveros y Eje 8 Sur.
2: Clima.
1: Nos mantenemos en 20 grados. Yo soy Mariela y estás en compañía de Amor 95.3.

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Escuchamos el icónico Si no te tengo a ti de los hombres G. Aquí en Amor 95.3, solo música romántica. Y escúchame en línea también, ya sabes, en iHeartRadio. Buenas noches. A ver, vámonos de lleno con el resto de nuestra historia. De hecho, ya llegamos al final. Si tú vas llegando, te doy la bienvenida a nuestra noche de historias de Amor 95.3. Hoy estamos contando la fábula sobre la prudencia titulada Los Tres Peces, que es de origen indio. Advierte a los más testarudos de por qué deberían escuchar la voz del más prudente. Ok. En resumen, para los que van llegando, para que no se pierdan el hilo de la historia. Resulta que había una vez tres peces que vivían tranquilos en un lago. Uno de ellos se llamaba Ingenioso, otro se llamaba Previsor y el otro se llamaba Predestinado. Estos tres peces eran amigos, todo bien, disfrutaban de su espacio sin preocupaciones, pero un día Previsor se acercó a la orilla del lago en donde se encontró con unos pescadores que hablaban entre sí y los escuchó poniéndose de acuerdo para al día siguiente ir al centro del lago a pescar. Estaban seguros de que existían muchos peces en esa zona y que seguramente podrían atrapar a bastantes. Y precisamente en esa zona es donde vivían nuestros tres peces protagonistas. Y entonces Previsor, muy asustado, nada deprisa hasta donde se encuentran sus amigos y les advirtió, les dijo, ¡rápido, vámonos! Pronto llegarán los pescadores y podríamos caer en sus redes. Pero sus amigos no estaban en labor ni con ganas de buscar otra casa, otro hogar. Y Predestinado le dijo, yo no pienso moverme de aquí. Tenemos años, toda la vida en esta zona del lago y nunca hemos tenido problemas. Y entonces Ingenioso añadió, estoy de acuerdo, yo también quiero quedarme en esta zona. Así que Previsor, con una gran pena en su corazón, partió solo, porque él sabía que era peligroso. Pero sus compañeros decidieron quedarse allí a pesar del peligro y las advertencias. Ahí nos quedamos en la historia. Resulta que al día siguiente, a primera hora de la mañana, una barca se paró justo en el lugar en donde estaban los amigos de Previsor y ambos cayeron en la red de los pescadores. ¡Obvio! Y exclamó uno de los hombres, ¡guau! Tenías razón, aquí hay demasiados peces. Y Predestinado se movía inquieto por la red, lamentándose ante su compañero. ¡Ay, es el destino! Estaba predestinado, ya no hay nada que hacer. Pero su compañero Ingenioso pensó en cómo podrían salir de esa situación. Y tuvo una idea. ¿Esta idea podrá sacarlos del problema? Yo quiero contarte qué pasa. Y llega ya la moraleja de la fábula de origen indio, que hoy te regalo en Amor 95.3, solo música romántica. En lo que regreso, más música. Esto es de José José. Se llama Lo que no fue, no será. ¿Tú crees en eso? 8:40. Buen camino y muy buenas noches.

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1: Muy buenas noches, vamos con más información.
2: Aviso.
1: Recuerda que en agosto y septiembre debes verificar si tus placas terminan en 7 y 8 y cuentas con engomado rosa.
2: Mucho tráfico.
1: El avance ya se complica en Insurgentes entre Montevideo y Río de los Remedios. Viaducto Miguel Alemán también se complica. Esto desde Avenida Patriotismo hasta Calzada de Tlalpan. Lento Boulevard Puerto Aéreo entre Calzada Ignacio Zaragoza y Avenida Oceanía.
2: Ligera carga.
1: En la autopista México-Pachuca, desde Periférico Río de los Remedios hasta Vía Morelos. Y Avenida Tláhuac con carga vehicular desde Periférico hasta La Turba.
2: Clima.
1: 19 grados y llueve en varios puntos de la ciudad como en Iztacalco, Gustavo Amadero, Venustiano Carranza e Iztapalapa. 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
5: 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Vamos a escuchar más música en lo que tú te inscribes y regreso para el final de esta hora de programa. Que tengas muy buen camino y muy buenas noches.

Vamos al final de nuestra noche de historias. Son ya casi las 9 de la noche y les tengo el final de nuestra anécdota, nuestra fábula de origen indio, que es una fábula sobre la prudencia. Súbele a tu radio que te lo regalo en Amor 95.3. A ver, en resumen para los que van llegando, para que no se me pierdan, yo les contaba que había una vez tres peces que vivían tranquilos en un lago. Uno se llamaba Ingenioso, otro se llamaba Previsor y el tercero se llamaba Predestinado. En resumen, resulta que Previsor una vez se acercó a la orilla del lago y encontró a unos pescadores poniéndose de acuerdo para pescar en la zona donde ellos vivían al día siguiente. Y regresó corriendo a advertir a sus amigos, pero Predestinado dijo que tenían toda la vida viviendo ahí y era su destino quedarse en ese lugar, así que no iba a moverse. Y también Ingenioso se puso medio roñoso y le dijo que él no tenía razón para moverse, que quizá no pasaba nada. Y Previsor, por supuesto que se alejó, escapó, intentó encontrar una salida para esto que podría pasar. Y al día siguiente, dicho y hecho, estos amigos fueron capturados por los pescadores. Predestinado gritaba: "Este es mi destino, ya no hay nada que hacer", pero Ingenioso pensó en una solución. Ahí nos quedamos en la historia. El final es que a él se le ocurrió hacerse el muerto e hizo un gran esfuerzo por aparentar que flotaba en la superficie. Y el pescador, al verle, le agarró por la cola, lo observó y le sacó de la red lanzándolo al agua. Pero Predestinado acabó en el cubo junto con el resto de los peces que habían atrapado, porque no quiso escuchar a su amigo que era Previsor y no quiso escuchar a su amigo que era muy ingenioso. Y él abrazó un destino que tal vez no le correspondía, pero fue el que él eligió. Y la moraleja de esta historia dice así: escucha siempre las advertencias, pero si a pesar de todo te ves envuelto en un problema, utiliza tu ingenio para salir, pero nunca te des por vencido y no abraces un destino catastrófico porque no te pertenece. ¡Qué hermosa historia! Y creo que a quien le caiga el saco, que le caiga el saco. No hay nada más que decir. Yo soy Melanie Garza. Con esto cierro la noche de historias y regreso mañana a partir de las 4 de la tarde aquí en Amor 95.3. Solo música romántica. Quédate.

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1: Hola, hola, ¿qué tal? Es un gusto acompañar tu camino. Vamos con más.
2: Aviso.
1: Encontramos un choque en Canal de Miramontes y Calzada de las Bombas. Por favor, conduce con precaución.
2: Mucho tráfico.
1: Se complica Zaragoza desde Telecomunicaciones hasta República Federal. Insurgentes con mucho tráfico entre Montevideo y Río de los Remedios. Lento Monterrey desde Insurgentes hasta Chapultepec.
2: Ligera carga.
1: En Constituyentes entre Parque Lira y Circuito Interior. Ejército Nacional con carga que avanza desde Gutenberg hasta Circuito Bicentenario.
2: Buen avance.
1: Y nada nos detiene en Insurgentes entre Río de los Remedios y Eje 4 Norte.
2: Clima.
1: 19 grados y llueve en varios puntos de la ciudad. Tómalo en cuenta. 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
1: Muy buenas noches, Matchers. Yo soy Mariela y les tengo toda la información vial que tienen que conocer.
0: Aviso.
1: Por socavón está afectada la circulación en Avenida José Loreto Favela y en ambos sentidos de Eje 4 Norte, Avenida 510. Esto en la Alcaldía Gustavo Amadero. No te preocupes porque, como siempre, te tengo alternativas. Avenida Gran Canal del Desagüe y Avenida 412.
0: Tráfico lento.
1: Se complica circuito interior entre Ejército Nacional y Ricardo Flores Magón. Monterrey lento desde Insurgentes hasta Chapultepec. Calzada Ermita Iztapalapa también avanza lento. Esto desde Eje 3 Oriente hasta Avenida Tláhuac.
0: Carga que avanza.
1: En Constituyentes entre Parque Lira y Circuito Interior. Y en Ejército Nacional tenemos carga que avanza desde Gutenberg hasta Circuito Bicentenario.
0: Clima.
1: 18 grados. 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
1: Hola, ¿qué tal? Para mí es un gusto acompañarte. Vamos con más.
2: Aviso.
1: Mañana no circulan los autos con holograma 1 y 2 de verificación. Con engomado rosa, terminación de placas 7 y 8.
2: Mucho tráfico.
1: Se complica la circulación en Zaragoza, desde Avenida Guelatao hasta República Federal. Calzada Ermita Iztapalapa con avance lento. Esto desde La Viga hasta Eje 3 Oriente. Circuito interior también avanza lento desde Rivera de San Cosme hasta Eje 1 Norte.
2: Ligera carga.
1: En Eje 6 Sur desde Avenida Patriotismo hasta Avenida Insurgentes. Prolongación División del Norte con ligera carga desde Glorieta de Vaqueritos hasta Guadalupe y Ramírez.
2: Buen avance.
1: Y nada nos detiene en Congreso de la Unión desde Eje 3 Sur hasta Eje 1 Norte.
2: Clima.
1: 18 grados. 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
2: Hola, ¿qué tal? Para mí es un gusto acompañarte. Vamos con más información.
3: Aviso.
2: Por obras, está afectada la incorporación de Avenida Central Carlos Janco González a la Avenida 412 con dirección a José Loreto Favela.
3: Mucho tráfico.
2: Se complica Calzada Ignacio Zaragoza desde Avenida Guelatao hasta República Federal.
3: Ligera carga.
2: En Avenida 608 desde Río Consulado hasta Avenida 412. Boulevard Picacho Ajusco con carga que avanza desde Periférico hasta Tizimín.
3: Buen avance.
2: Nada nos detiene en Calzada de Guadalupe desde Circuito Interior hasta Eje 4 Norte. Y Calzada de la Viga Libre desde Fray Servando hasta Eje 3 Sur.
3: Clima.
2: 18 grados. Esperamos una mínima de 14 grados. 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
1: Amigos de Amor, para mí fue un gusto acompañarlos. Vamos con la última información vial.
2: Aviso.
1: Mañana no circulan los autos con holograma 1 y 2 de verificación. Con engomado rosa, terminación de placas 7 y 8.
2: Buen avance.
1: Nada nos detiene en Arcos de Belén desde Eje Central hasta Valderas. La autopista México-Toluca Libre desde Prolongación Paseo de la Reforma hasta Paseo de Tamarindas. Avenida Chapultepec también es una excelente opción. Esto desde Avenida Sonora hasta Eje 2 Poniente. Y en Calzada de Tlalpan nada nos detiene desde Calzada de la Virgen hasta Río Churubusco.
2: Clima.
1: Nos mantenemos en 17 grados. Para mañana se espera una temperatura máxima de 25 grados, una mínima de 14 grados y un 35% de probabilidad de lluvia. Soy Mariela y fue un gusto acompañar tu camino a través de Amor 95.3. Hasta mañana.
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0: 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Son las 12:45.

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0: Muchas gracias.
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0: 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Son las 5 con 38 minutos.
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3: Muy buenos días. Vamos haciendo que sean muy buenos. Buenos días, señora, señor, al que ya va al trabajo, el que ya está en el trabajo, el que se resiste y nomás no ha terminado de salir de la cama, el que ya está preparando el desayuno. Buenos días a la vida y a todas las mejores intenciones que llevamos en el alma. Espero que sea una bonita mañana en donde, pues, tomemos muy en cuenta que, a ver, a veces creemos que sentirnos vivos significa hacer cosas extraordinarias, ¿no? Aventarnos de un paracaídas o tener que hacer así cosas muy extremas para realmente sentir la adrenalina. Pero mira, la vida casi siempre se encuentra en las cosas más sencillas. Desde tener esa conversación sincera con el alma o darte permiso para reírte o disfrutar la risa inesperada de alguna otra persona, gozar el instante de calma. Vivir de verdad tiene que ver con aprender a valorar lo más pequeñito. Las cosas cotidianas tienen un gran valor. Así que disfrútalas. ¿Sabes? Vivir el cotidiano es como esa foto que a veces sacas y la ves y dices, no salió tan bueno, ¿no? Y ahí la dejas en el teléfono, pero esa misma foto va tomando valor con el tiempo. Regresas y saque. ¡Qué buena foto! Si hoy te estás riendo con tus hijos porque tus hijos siguen en tu casa, y eso que te parece tan cotidiano, tan fácil que suceda, en algún momento van a ser esos grandes recuerdos. Así que aprécialos. Aprecia ese momento, aprecia esas personas que hoy sí tienes. Eso que parece tan normal en un jueves, en un martes, en un miércoles o en un viernes, después puede significar ese recuerdo extraordinario en tu corazón. Disfruta, date con el alma al mundo. Yo soy Rocío Córdova, aquí comenzamos. Muy buenos días. Esto es Amor.

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escuchaba el otro día algo que me pareció maravilloso. Y esta es una idea de Paulo Coelho. Él dice, hoy mis buenos días van a ser diferentes. Y no van a ser con estas palabras educadas, sino a manera de bendecir a los demás. Y esto, digamos que es como una propuesta. ¿Qué te parece si te llevas la frasecita o la idea y cada vez que tú le digas a alguien buenos días, buenas tardes, qué tal, hola, buenas tardes, no solo lo dices por educación o por convencionalismo, por quedar bien, por costumbre, porque sí, no. Mira, le podemos poner conciencia y justo a través de tus palabras le vas a estar deseando que tenga un buen día, que su día sea bueno, que las cosas buenas le pasen, que descubra sorpresas a su paso, que, vamos, que sonría un poquito más. Y lo bonito de todo esto es que tú vas a descubrir que mientras tú haces esto, este, digamos que ejercicio de ir bendiciendo a los demás, te vas a ir bendiciendo a ti misma. Porque digamos que cuando uno coincide con el buenos días y deseando este bien para el día de la persona, para su camino, para su jornada, para que enfrente sus propias dificultades, incluso lo que le toque caminar el día de hoy, es como si estuviéramos sintonizándonos con esa energía y al compartirla, te la estuvieras dando a ti, constantemente. Cada una de las veces que tú digas buenos días, con esta buena intención, digamos que le llega a esta persona, pero también te llega a ti. Y sería maravilloso ir con, pues sí, con estas ganas de que nos vaya bien a todos. Entender que somos un todo. Y que si le va bien al de allá, es probable que nos esté yendo bien a los demás. En Amor 95.3, solo música romántica.

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De la amistad rara vez te la topas. Del silencio no siempre otorga. Que la lógica rara vez tiene lógica. Que nada es lo que parece y que de humanidad desconocemos muchísimo.

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1: Hola, ¿qué tal amigos de Amor? Es un gusto acompañarlos y traerles toda la información de las calles.
2: Aviso.
1: El horario de servicio del tren insurgente es de lunes a viernes de 5 de la mañana a 12 de la noche, los sábados de 6 de la mañana a 12 de la noche y los domingos y días festivos de 7 de la mañana a 12 de la noche.
2: Buen avance.
1: Tenemos en la calzada de Guadalupe el avance libre del circuito interior al eje 4 Norte. Avenida Chapultepec tiene el avance también sin problemas de Avenida Sonora al eje 2 Poniente. Aprovecha la autopista México-Toluca de prolongación Paseo de la Reforma a Paseo de Tamarindos. Y Arcos de Belén va libre del eje central hasta llegar a Valderas.
2: Clima.
1: Tenemos 14 grados en la temperatura y esperamos una máxima de 24 para esta tarde. 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
5: Cuando una relación se termina y te das cuenta de que has recibido más felicitaciones por dejar a tu ex que en tu cumpleaños, es solo un recordatorio de que no estás perdiendo a alguien, estás recuperándote a ti. Amiga, date cuenta, es amor. 95.3 Solo Música Romántica. Buenos días.

0: Es Amor 95.3, solo música romántica. Buenos días a los más madrugadores. Ay, Marilú, qué bueno tenerte aquí conmigo desde muy tempranito. ¿Cómo estás?
1: Muy bien, contenta de hablar de todos estos casos.
0: Oye, dicen que los que salen más temprano de casa también querían escucharte y pues jugar a arreglar el mundo juntos. Y me encanta que estés aquí con el caso de Carla. Desde que soy mamá, mi mejor amiga siempre ha estado muy presente en la vida de mi hija. De hecho, es su madrina. Ella no tiene hijos, así que la ve como a una hija. Pero ahora que es adolescente, creo que se ha tomado algunas atribuciones que no le corresponden. Siempre quiere hacerla de mediadora cuando mi hija y yo tenemos problemas y siempre se pone de su lado, aunque no sea el correcto. Y la gota que derramó el vaso fue que el otro día mi hija se emborrachó en una fiesta y mi amiga pasó por ella para que yo no la descubriera. Me lo confesó y yo he decidido dejar de hablarle porque traicionó mi confianza. Pues, ¿qué debería de hacer? Es una buena amiga, diría yo, ¿no? Ya lo notó, se está tomando atribuciones que no le corresponden. Pues poner orden, mi querida Marilú Razo.
1: Sí, sí, tal cual. Carla, no dejes de hablarle, no dejes de hablarle, porque puedes encontrar en ella una gran aliada en lugar de una enemiga, como lo estás pensando. Una gran aliada, es tu mejor amiga, conoce a tu hija desde chiquita, tu hija tiene un vínculo de confianza con ella y eso puede ser una gran aliada en una edad muy complicada en la que es bueno que tengamos gente cercana que pueda acompañarnos en esta travesía que es la adolescencia, ¿no? Y por supuesto hay que hablar con ella y decirle, oye, no seas tapadera de las cosas de mi hija, mejor hagamos equipo y ayúdame juntas, ya que te tiene confianza, podemos acompañar a mi hija, a tu ahijada, a que pueda transitar por una adolescencia en la que seguramente va a querer explorar y transgredir reglas, pero que nada de esto la ponga en riesgo y al contrario, pueda ir poniendo a prueba su autonomía y haciéndose responsable de los actos que va cometiendo en un entorno seguro. ¿Qué opinas, Rocío?
0: Oye, Marilú, a ver, yo siento que se nos puso celosa Carla. Y así somos a veces las mujeres, ¿no? Quizá vio esa complicidad y claro, se enojó porque dijo, a ver, yo soy la mamá, soy la primera que tengo que estar enterada de que mi hija tomó de más, ¿no? O sea, empiezan a ver otro tipo de peligros. Pero también a veces hay que reconocer que nos entran los celos, ¿no? Cuando nuestros hijos están involucrados, híjole, creo que cualquier cosa puede ser muy delicada, ¿no? Las mamás somos muy sensibles a veces cuando de nuestros hijos se trata y quizá aquí yo siento que vio esa comunicación entre ellas y quizá dijo, bueno, ¿y por qué no me habló a mí? Y no, quizá no lo pudo desatar con la hija y entonces se fue contra la amiga. Eso creo.
1: Sí, creo que también es muy común que sintamos celos. Y fíjate, a veces lo que pasa es que puede ser que te estés sintiendo desplazada, ¿no? Pero no estás siendo desplazada porque son dos relaciones distintas. Tendemos a pensar que hay una relación que sustituye a la otra, que una es más importante que la otra. En este caso son dos relaciones diferentes y qué bueno que sean diferentes. Tú eres la mamá, siempre vas a ser la mamá. Tienes una relación con tu hija importante, que en la adolescencia es una relación en tensión y eso es parte de este momento de adolescencia. Qué bueno, y qué bueno que ella pueda recurrir no a alguien desconocido, no a una amiga que no tiene cierta claridad, sino a tu amiga. Por eso te diría, habla con tu amiga para que hagan equipo, para que sean aliadas, no competencia, aliadas.
0: Bueno, hasta está pasando, fíjate, lo que luego pasa con papá y mamá. Cuando uno de los dos es muy estricto, al otro se le pide un poquito de que le haga de, ¿cómo decir? Tu cómplice, ¿no? Ma, hazme el paro, ¿no? Que mi papá no se entere, ayúdame. Es que tal situación. Yo creo que pasó eso entre ellas. La niña eligió hablarle a la amiga porque sintió que la mamá probablemente iba a reaccionar más exigente, más dura con ella. En fin, pues ya nos vamos. Gracias, gracias, Marilú.
1: Gracias a ti, Rocío. Yo estoy feliz de tener estos diálogos. Siempre salgo pensando y aprendiendo cosas de lo que tú dices.
0: Muchas gracias. Igualmente. 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

Ya a las 7 de la mañana con 3 minutitos. Y qué bien se siente cuando el cuerpo recibe música, buenos ritmos, canciones que conocemos, cantantes que hemos venido siguiendo. Y por eso es que tengo este pa' que te enamores, pa' que te vayas y disfrutes de Emanuel y Mijares, Mijares y Emanuel, en el tour, amigos, este próximo 22 de agosto en el Auditorio Nacional. Y tengo también boletitos para alguien más.

Bueno, pues también tenemos boletitos para que vayas a disfrutar del Lucero. Lucero se estará presentando este 24 de septiembre en el Auditorio Nacional. Y para participar, mándame mensaje de voz a través del talkback de iHeartRadio. Dame tu nombre completito, tu teléfono y tu correo electrónico.

No como amigos. Las 7:04 minutitos en México. Muy buenos días. Vamos disfrutando juntos de nuestro martes, hoy 4 de agosto del año 2026. Disfruta la vida. Disfrútala con amor. Yo soy Rocío Córdova y este es el 95.3 de FM.

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3: Son las 7:11 en México. Buenos días.

Hoy es martes, 4 de agosto del año 2026, y quiero recordarte que tu cerebro se adapta a las palabras que más se escucha. Todas las veces que nos ofendemos porque no lo hicimos correctamente, porque nosotros mismos nos desacreditamos diciéndonos, ¡ah, qué tonto! ¡Ah, qué estúpido!, ¿no? Y lo decimos como un suspiro, pero lo hacemos cada vez más seguido si es que no lo estamos revisando. Hay muchas cosas en el día a día que se complican o que no salen a la primera. Y, repito, tu cerebro se adapta a las palabras que más escucha, porque no solo te desahogas, estás dando a tu cerebro un modelo y este se va a adaptar a él. Escucha lo que te dices. Y entonces, al parecer, el cerebro hace esos cambios estructurales y automatiza pensamientos. Y no solo eso, sentimientos. Y te vas retroalimentando a ti mismo con ese tipo de palabras, bajo ese diálogo. Y te vas haciendo creer que lo que te dices es verdad. Así que, a manera de consejo, deja de hacerlo. Háblate a ti mismo, como le hablas a las personas que respetas, que amas, no a un enemigo, porque pareciera que a veces somos muy duros con nosotros. Utiliza ese mismo tono con el que hablas con tus amigos, la misma paciencia, la misma comprensión, y no es ser débil. Es así como vas construyendo un cerebro más sano. Pensamiento a pensamiento, vas mejorando tu diálogo interno. Y entonces vas a empezar a construir un cerebro que vaya generando pensamientos y sentimientos mucho más saludables y automatizados. Y a esto le llaman cirugía cerebral. Y es que los pensamientos se convierten en realidad. Lo que piensas se convierte en lo que sucede en tu vida real. Así que mejora ese diálogo interno negativo. Háblate a ti mismo, repito, como alguien que verdaderamente te ama. Y date la oportunidad de cambiar tu mentalidad, cambia tu vida. Todos hablamos con nosotros mismos constantemente. Y no hay ningún problema con esto, todo lo contrario, es la manera en la que reflexionamos, evaluamos, vamos procesando información, emociones, pensamientos, y es un diálogo constante. Y bajo ese diálogo tomas decisiones y vas regulando tus emociones, pero todo esto dependerá de la manera en la que te hables. Son las 7 de la mañana con 17 minutos en México. Tenemos muy buena música y tenemos ganas de empezar juntos, de ir tomando vuelito, de hacerlo con mucho amor. Yo soy Rocío Córdova y esto es el 95.3.

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1: Amigos de Amor, es un gusto acompañarlos y traer más información de las calles.
2: Aviso.
1: Tenemos carriles reversibles en Doctor Río de la Loza y su continuación Fray Servando Teresa de Mier, entre Topacio y Doctor Vértiz hasta las 9 de la mañana para que lo tomen en cuenta.
2: A vuelta de rueda.
1: Tenemos bastante tráfico sobre Canal de Río Churubusco de calle 6 a Zaragoza, así como en el circuito interior de Avenida Jardín hasta llegar a Marina Nacional.
2: Buen avance.
1: Sin ningún problema, avanzamos en Fernando Arencastre de Bosgos y hasta Ferrocarril de Cuernavaca.
2: Carga.
1: La vas a encontrar sobre Valderas de Avenida Juárez hasta Chapultepec.
2: Clima.
1: La temperatura 14 grados y esperamos una máxima de 24 para esta tarde. 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
1: Son las 7 de la mañana con 30 minutitos en la Ciudad de México. Debemos estar informados. Vamos con las breves y destacadas en Amor 95.3. Solo música romántica.
2: Muchas gracias, Rocío. Les saluda Juan Carlos Luna y esta es la información más importante al momento. Este martes la UNAM publicará fechas y sedes del examen de control para el proceso de admisión, así como el procedimiento mediante el cual se convocará a cada aspirante. Además, anunció que alumnos de primer ingreso del próximo ciclo comenzarán clases el lunes 31 de agosto, mientras que los alumnos que ya cursan una carrera reiniciarán clases el próximo lunes 17 de agosto. La Unidad del Sistema para la Carrera de las Maestras y los Maestros informó que el pasado sábado casi 53,000 maestros presentaron el examen a promociones horizontal y vertical a nivel nacional. Sin embargo, entre los participantes se identificaron conductas indebidas y exhibió que una de las aspirantes utilizó una fotografía impresa para fijarla en la webcam, mientras que otras dos fueron sorprendidas utilizando sus teléfonos celulares durante la evaluación, por lo que fueron dadas de baja de inmediato de la plataforma digital. Elementos de la SEMAR capturaron a 13 personas que se trasladaban a bordo de 3 embarcaciones en las costas de Oaxaca y Chiapas con más de 4 toneladas de cocaína, las cuales fueron aseguradas. El secretario de Seguridad y Protección Ciudadana Federal, Omar García Harfuch, informó que con esta acción se evitó la llegada de millones de dosis a las calles. La audiencia contra Ramón Ángel Álvarez Ayala, alias el R1, por su presunta responsabilidad en el homicidio del exalcalde de Uruapan, Carlos Manso, fue suspendida anoche, luego de que su defensa solicitó tiempo para revisar la carpeta de investigación. El juez concedió la petición y fijó la continuación de la audiencia para este martes 4 de agosto a las 8 horas. La Fiscalía de Jalisco informó que ya fue imputado Iván Martín N., a quien se le identifica como presunto coautor material del feminicidio de la creadora de contenido Valeria Márquez, cometido el 13 de mayo de 2025 en Zapopan. El señalado se reservó su derecho a declarar y a través de su defensa se acogió al término constitucional, por lo que será hoy a las 14 horas cuando dé inicio la audiencia donde se decidirá si se vincula a proceso. Mientras tanto, permanece en prisión preventiva oficiosa. Una explosión de pipa cargada con 58,000 litros de chapopote dentro de una pensión de vehículos en San Pedro Tlaquepaque, Jalisco, dejó como saldo 4 trabajadores fallecidos. La Secretaría de Seguridad y Protección Ciudadana Municipal informó que se realizaban labores de soldadura en la parte exterior cuando se registró una fuga de gas que generó una implosión y posteriormente una explosión de gran magnitud. La Fundación Perra Brava alertó a quienes pasean a sus perros en las inmediaciones del bosque de Chapultepec y Parque Lira en Ciudad de México, debido a que han detectado piezas de pollo rostizado al pie de varios árboles, lo cual despertó preocupación de activistas ante presuntos casos previos de envenenamiento. La tarde del lunes se registraron fuertes inundaciones en Pátzcuaro, Michoacán, luego de una fuerte tormenta con granizo e intensas rachas de viento, lo que provocó que conductores quedaran varados en sus vehículos, varios de los cuales fueron arrastrados por el torrente, además de caída de bardas, de árboles, postes y desbordamiento de cuerpos de agua. El alcalde Julio Alberto Arreola Vázquez informó que la intensidad y duración de las torrenciales lluvias no se registraban en este pueblo mágico desde hace más de 15 años. Para hoy, el Servicio Meteorológico Nacional pronostica lluvias puntuales muy fuertes en zonas de Sonora, Chihuahua, Durango, Zacatecas, Jalisco, Michoacán y Chiapas. Esta mañana se registran 13 grados Celsius en la zona metropolitana del Valle de México. Por la tarde se espera ambiente cálido con probabilidad de lluvias fuertes que podrían acompañarse con descargas eléctricas y caída de granizo, condiciones que podrían incrementar los niveles de ríos y arroyos, generar deslaves, inundaciones, encharcamientos y visibilidad.

0: Edad reducida. Rocío, hasta aquí la información.
1: Muchas gracias a Juan Carlos Luna. Y pues sí, las intensas lluvias y la acumulación de granizo registradas pues desde el sábado primero de agosto han ido provocando severas inundaciones en calles, en viviendas de Lindavista, de la alcaldía Gustavo A. Madero. Y es que vecinos aseguraron que el problema se repite durante cada temporada de lluvia. Y en esta ocasión, el agua no solamente permaneció en las vialidades, sino que regresó por los excusados. Alcanzó el interior de varias casas. Y de acuerdo con los testimonios, la gran cantidad de granizo habría dificultado todavía más esto del desalojo del agua. Y se trata de coladeras tapadas también por basura que están ahogando varias colonias de la Ciudad de México. Y es que, a ver, lo que tiras en febrero en la calle de tu colonia, luego lo ves flotando en la sala de tu casa por ahí de agosto. Así funciona. En la temporada de lluvias es cuando la Ciudad de México paga exactamente todo lo que se tiró durante el año. La botellita de agua, la bolsa de papas, las colillas de cigarro, todo esto basta para tapar una coladera. Y nuestra capital tiene muchísimas coladeras que están tapadas. Y se sacan toneladas de basura a diario, y no solo de las calles, y digo, de las presas, del drenaje, y nos ha tocado ver hasta encharcado el periférico. O sea, pagamos las consecuencias de todas esas faltas, que además todos sabemos que es una ijez que nos hacemos a nosotros mismos, y sin embargo lo seguimos haciendo. Es que tanto es tantito la servilleta, ay, chale, pues, mi vasito de licuado, ¿no? Y desafortunadamente, pues, hay varios que piensan de la misma forma, muchos, muchísimos, que no consideran ser merecedores de un lugar limpio, porque desde ahí, que no entienden que es nuestra casa, que las calles nos representan, que mientras las autoridades vean que pues, no pasa nada, pues ellos se lo toman con más calmita, y luego no nos cumplen en las clínicas y no pasa nada porque pues no sirvan los semáforos y las luminarias y pues qué tanto es tantito, un bache más. Y así vivimos. Son las 7 de la mañana con 37 minutos en México. Tú imagínate que de repente empieces a ver que desde los excusados también brota agua y te inunda tu casa y te echa a perder, porque se echan a perder los muebles y todo lo que tenías ahí trabajado durante mucho tiempo, ¿no? O sea, que venías trabajando para tu casa y tu familia. 7:37 minutos. 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Yo soy Rocío Córdoba, un 4 de agosto. Es martes. Muy buenos días. 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

Solo necesitas buscarte en tus momentos más felices para acordarte cómo eras y lo que no debes perder jamás. En Amor 95.3, solo música romántica, yo soy Rocío Córdoba.

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1: Hola, ¿qué tal? Es un gusto para mí acompañarte y traerte más información.
2: Aviso.
1: Del 27 de julio al 9 de agosto se realiza el mantenimiento anual de la línea 2 del cablebús. Entre el 27 de julio y el 2 de agosto permanecerá cerrado el tramo de Santa Marta a Jalpa. Y del 3 al 9 de agosto permanecerá cerrado de Constitución de 1917 y hasta llegar a Jalpa para que lo tomen en cuenta.
2: A vuelta de rueda.
1: Tenemos bastante tráfico en el eje 1 Norte de Periférico y hasta Metro Angares.
2: Carga.
1: Poco a poco avanzamos en Javier Rojo Gómez de Sur 12 y hasta Ermita Iztapalapa.
2: Buen avance.
1: Está libre sobre Gutenberg desde Bradley y hasta llegar a Circuito Interior.
2: Clima.
1: La temperatura 15 grados y esperamos una máxima de 24 para esta tarde. 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

0: Ya a las 7 de la mañana con 52 minutitos en Amor 95.3, solo música romántica. Fíjate que es el momento en el que pues hay papás que están llegando así, corriendo a la escuela y entonces en doble fila nomás tantito y se despiden y adiós, mijito, y llevas la tarea y hasta el que le habla al papá y espérame, regrésate. Se me quedó la, Ah, no, pero estamos de vacaciones, chale. Estamos de vacaciones, pero fíjate.
1: Hay un curso de verano. Hay unos que están yendo al curso de verano.
0: Hay quienes están yendo al curso de verano. Pero fíjate, ahorita pensaba en que, pues sí, cuando van a dar las 8 generalmente, es la hora en la que vamos dejando a los niños. Pero sí, ahorita están de vacaciones. Los mojijos están acostaditos en pantuflas, están viendo Sí, el teléfono, jugando, no sé qué estén haciendo, pero te decía esto porque resulta que cuando dejamos a los hijos, creemos que lo estamos dejando, sí, en un lugar seguro, en donde deben de estar, ¿no? Sabemos que la educación es un derecho y además es lo que le da forma a la vida. Los hijos están en la escuela, los papás pueden hacer su trabajo y todos contentos y en esta intención de ir creciendo. Pero, ¿cuántas veces lo dejaste creyendo que estaba bien y después llegaste por él y resulta que no estuvo bien? Que se dieron situaciones complicadas con un maestro, con probablemente otra vez el mismo niño. Situaciones ocurren todos los días, dentro y fuera del salón de clases. Pero porque son muchas las situaciones, es que hoy se está hablando de la posibilidad de poner cámaras en las escuelas, es decir, dentro de los salones. Porque en algunos puntos sí, ya venían habiendo cámaras, ¿no? En áreas comunes y en lugares estratégicos. Pero desde luego, por el bullying lo han llegado a pensar, pero se detienen cuando consideran que, bueno, pues una cosa es la seguridad, pero también hay que considerar la privacidad de las personas que están en un salón de clases, ¿no? La pregunta es quién tendría acceso a esas grabaciones, o cuánto tiempo se conservarían, o cómo se evitaría un uso indebido, o filtraciones, o sabiendo los chavitos que hay una cámara, a lo mejor también se limitan para hablar, para hacer, para reírse, que también es parte de, y compartir y convivir con los amigos, ¿no? No todo es malo. Todos echamos relajo y cotorreo dentro de un salón de clases y hasta es un poco parte de, ¿no? Cuando cambias de maestro, ¿de qué te ríes, Eleancita Durán? Esa risa.
1: Yo no me imagino qué hemos hecho con una cámara enfrente y
0: allá
1: todos así.
0: No, te volteé a ver con una cara de traviesa. ¡Qué bárbaro! De algo te acordaste que ya me vas a estar contando más adelante. Pero la cosa es que tiene, ¿no?, sus dos lados. Y yo hoy te pregunto, ¿te gustaría que hubiera una cámara que pudiera evidenciar el momento en el que, pues, probablemente ocurra alguna situación de abuso entre, pues, los mismos estudiantes? No sé. También probablemente hasta los mismos profesores digan sí, que la pongan, porque hoy, bueno, cualquier cosa es utilizada en nuestra contra. Muchísimos profesores que ya no quieren ser profesores porque, bueno, cualquier cosita de verdad es tomada como con mala intención hacia los alumnos. Elencita Durán, dime todo.
2: También en este caso, no sé, siento que no faltaría la mamá chismosa que estaría ahí todo el tiempo viendo qué hace su hijo
0: pidiendo las cámaras.
2: Ajá, para saber y hablar en favor de su angelito.
0: Ay, correcto, es correcto, ¿no? Así de, es que están las cámaras, las quiero ver. Pero señora, las vio el martes, las quiero volver a ver, ¿no? ¿Me deja grabar lo de la cámara para mandárselo a mi marido, que no pudo venir? Y claro, se va filtrando eso que hasta dónde podría llegar, ¿no? O qué es correcto, o qué ya no es incorrecto, o cuáles son los derechos. Y por eso no es así como tan fácil. Pero hoy te pregunto, en base a tu experiencia y lo que se te ha presentado con tus hijos en las escuelas hoy en día. ¿Qué dirías si en México se instalaran cámaras de vigilancia en los salones para tratar de, pues, revisar estas situaciones? Dos minutitos, van a dar las 8 de la mañana en la Ciudad de México. En Amor 95.3, solo música romántica. Seguimos juntos en este martes. Hoy es 4 de agosto. Buenos días, soy Rocío Córdoba.

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4: Muy buenos días, estamos amaneciendo en este martes con 14 grados en la Ciudad de México. Vamos a estar alcanzando una máxima de 25 grados con 15% de probabilidad de lluvia, que pues teníamos ayer 15% y ¡ajijo! ¡Cómo llovió! Ese 15 también, más bien podría haber sido un 95% porque llovió en gran parte de la ciudad y llovió mucho. Así que este 15 no lo veas así como, no pasa nada, es la Ciudad de México. Oye, son las 8 de la mañana con 5 minutitos en la Ciudad de México y sonríe porque de verdad que a veces no estamos conscientes de lo mucho que le podemos beneficiar a alguien toparse con una persona amable. Luego uno anda ahí subiéndose al transporte, corriendo en el mercado, haciendo las compras, llegando al trabajo, en una clínica, lo que sea, pero toparte con esa carita amable que hace un contacto visual, que sonríe, que dice que no todo está tan mal. Y es un mensaje que nos viene bien a todos. Son las 8:06 en México. De este lado ponemos la mejor música romántica, la de Amor 95.3, solo música romántica. Yo soy Rocío Córdoba. Buenos días.

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4: Oye, yo sé que hay mujeres bien picudas que se lo toman con calmita y que entienden que es la vida, pero la realidad es que a muchas personas, hombres y mujeres, nos da miedo esto de envejecer. O sea, tratamos de tomarlo así con calmita y con filosofía y pues, no pasa nada, pero de repente así a solas te acercas al espejo y te levantas así el cachetito, así, ¿qué hubo? ¿Qué hubo? ¿Cómo era? ¿Cómo era? ¿No? Es una pregunta recurrente. Y porque de repente nos surge, es que queremos platicar de este miedo a envejecer. Y yo te quiero invitar a que estés con nosotros. Hicimos un desayuno entre amigas y vamos a estar con Plenafen y con un especialista que va a platicarnos de este tema. Es muy interesante y yo te invito este 7 de agosto en punto a las 10 de la mañana. Regístrate a través de amorfm.mx. Yo quiero que estés conmigo. Yo quiero que pasemos una mañana divertida, cotorrona, que, ¿sabes?, aprendamos de nosotras, porque estar entre amigas siempre es muy enriquecedor y muy divertido y muy necesario y muy, mira, me encanta. Así que vente para acá. Es el 7 de agosto a las 10 de la mañana. Empieza por registrarte a través de amorfm.mx. 8:14 en México. Ya son las 8:14 y tú no has abierto la ventana. No te has hecho un cafecito. No, pero tampoco te has estirado. Estira el cuerpo y estira las ideas y las ganas. Y mándale un buenos días a alguien. Y si se puede a tres personas, hazlo, sonríe. Ponle actitud. Muy buenos días en Amor.

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1: Son las 8:21.

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2: Amigos de Amor, ya estoy de regreso con más información.

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3: Son ya las 8:30, 8:30. Buenos días.

Las 8 de la mañana con 34 minutitos en Amor 95.3, solo música romántica. Oye, hay un video en donde, pues, lo que parecía ser una función normal de Spider-Man terminó convirtiéndose en, pues, en un incidente que, por supuesto, dio muchísimo de qué hablar a través de redes sociales. Y lo que pasó supuestamente es que una persona que fue al cine, que estaba sentada con su pareja, empezó a platicar todo lo que iba a pasar en la película. Resulta que el señor ya había ido y esto, por supuesto, que molestó a las personas que estaban a su alrededor, porque además dicen que no lo hizo así al oído, que pues para el que le estaba contando lo que iba a pasar, ya en corto, pues qué imprudente, ¿no? Pero no solo lo hizo con la persona que lo acompañaba, sino lo hizo en un volumen en donde todos empezaron a escucharlo y, pese luego, a molestarse. Y este momento fue captado en video por algunas personas presentes y de verdad que las imágenes hablan perfectamente bien de este momento penosísimo que estamos viviendo todos. O la grandísima mayoría, porque si no te pasa en un cine, te pasa en un restaurante, y si no lo ves en las calles o lo percibes en una sala de espera, dentro de un consultorio médico, vamos, en todos lados es muy evidente la intolerancia, es muy evidente la falta de empatía. ¿En qué momento dejamos de pensar en los demás? Que alguien me lo explique, por favor. ¿En qué momento se nos olvidó que vivir en sociedad significa compartir esos espacios a los cuales tendrías que entrar entendiendo que son de todos o que están para muchas personas? Es decir, si eres intolerante, por favor, guárdate en tu casa. Si tienes ganas de contar toda la película, pues, caray, espérate a que salga en alguna plataforma. Pero no solo pasa esto. Hoy las personas se ponen a hablar por teléfono en una sala de cine. ¿Por qué? Pues porque me habló mi hijo. ¿Y? O porque le estoy diciendo de qué quiero mi refresco al que fue a comprar las palomitas. ¿Y los demás? Y además, fíjate, pasa algo muy curioso. Las personas educadas, prudentes, desde luego no quieren un altercado, no quieren problemas. Entonces te tienes que reservar y aguantar una vez más a que el grosero haga y deshaga así, deliberadamente. Y entonces vamos normalizando aquello. Y entonces hoy hay que bajar el volumen, hay que callarnos, hay que agacharnos para que los que lo hacen mal lo hagan y aguas, porque no le vaya a decir a alguien algo a una de estas personas que no piensan en los demás, porque tienen listo en la punta de la lengua el qué, qué te molesta, qué, qué. Y pasan estas situaciones en donde no solo eran adultos contra adultos, había niños. Y entonces la bolita de nieve sigue creciendo porque la siguiente generación, tengo miedo, porque cada vez ven más evidencias de faltas de respeto, de intolerancia, de me importas un cacahuate, lo hago porque quiero y porque puedo. Y es triste, porque uno salía a esos espacios a pasarla bien, no a sentir que estás arriesgando a tu familia. Penosísimo. Las 8 de la mañana con 38 minutitos en la Ciudad de México, imagínate, ¿no? Ibas a ver una peli con tus niños, sí. Tremendo numerito. Tenemos música, hay más música en el 95.3. A veces nos lo pasamos con cafecito, a veces subiéndole a una de estas canciones. Cántalo, con amor.

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1: Amigos de Amor, es un gusto acompañarlos y traerles más información de las calles.
2: Aviso.
1: Te comento que hay reducción de carriles en la autopista México-Querétaro a la altura del kilómetro 164 con dirección a Querétaro debido a un choque. Además, por obras, hay reducción de carriles sobre Avenida Sur 122, de Poniente 85 hasta la Avenida Río Tacubaya. En el sentido opuesto se habilita reversible.
2: A vuelta de rueda.
1: Tenemos malas condiciones en Canal de Río Churubusco desde calle 6 hasta Zaragoza. Tenemos el circuito interior con tráfico de Avenida Jardín hasta llegar a Marina Nacional.
2: Carga.
1: Poco a poco avanzamos en Avenida Ricardo Flores Magón del circuito interior hasta Guerrero.
2: Buen avance.
1: Tenemos la calzada México-Tacuba con el avance libre del circuito interior y hasta Mariano Escobedo.
2: Clima.
1: La temperatura 17 grados. Esperamos una máxima de 24 para esta tarde. 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

De la amistad rara vez te la topas. Del silencio no siempre otorga. Que la lógica rara vez tiene lógica. Que nada es lo que parece y que de humanidad desconocemos muchísimo.

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Es Amor 95.3, solo música romántica. Hoy es martes, es un 4 de agosto del año 2026 y vamos a celebrar la vida. Es el viaje, es el proceso, es el momento en el que te encuentres de todos tus procesos. Hay que respirar profundo, hay que encontrar las formas para volver a nuestro centro. Nos desgastamos todos los días por diferentes razones, pero aquellas personas que ves que la llevan bien con la vida son esas personas que se revisan constantemente, que se atienden, que lo vuelven a intentar, que se perdonan, que se hablan bonito. Decíamos desde muy temprano, muy importante que revises esas formas en las que te llevas contigo. Ese diálogo interno no para. Todo el día nos estamos diciendo diferentes cosas, pero revisa el tono en el que lo haces, porque el cerebro, digamos que se acondiciona a esas formas. Y si te hablas con respeto, con paciencia, porque la regamos durísimo, digamos que te va a tomar en serio, te va a hablar bonito, te va a respetar. Y ese es el diálogo con el que vas a estar cargando todo tu día. Son las 9:04 en la Ciudad de México. De veras, va a haber un muy buen tema. Va a haber un temazo y yo quiero que te quedes conmigo porque pues vale mucho la pena hablar de qué hay detrás de esas mujeres que renuncian al romance y que buscan hombres de alto valor. Así de saque, esto suena, pues no sé, muy materialista, muy frío, muy calculador, pero hay un trasfondo interesante que, bueno, hay quien lo comparte y hay quien no, pero vale la pena conocerlo. 9:05 en México. Yo soy Rocío Córdoba y tú estás conmigo en Amor 95.3, solo música romántica.

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3: Son ya las 9:13 a.m. en la Ciudad de México. Oigan, se armó el cotorreo. Vamos a tener un desayuno entre amigas de esos que nos gustan, pero estos a mí me encantan porque, pues de pasadita yo también aprendo y aprendo muchísimo. Y es que mis amigos de Plenafem van a traernos a una especialista porque vamos a platicar de este tema que hoy creo que nos involucra muchísimo. Pues a todas las personas que estamos dejando de sabernos jóvenes y estamos entrando en nuevas etapas y sentimos literalmente miedo a envejecer. ¡Qué fuerte! O sea, lo más natural de la vida nos está costando mucho trabajo y ahí no está el problema. El problema es que no resolvamos eso que nos está costando trabajo, que no nos abramos a, vamos, a el conocimiento, que no busquemos ayuda para entender por qué nos está costando tanto trabajo el temita de vernos grandes en el espejo o de sentirnos en una nueva etapa. Y vamos a tener una buena especialista. Y el cotorreo se arma este 7 de agosto en punto de las 10 de la mañana. Tenemos un desayuno entre amigas. Y como siempre, yo quiero invitarte a que vengas, porque ahora sí que yo quiero aprender junto contigo acerca de este tema. Regístrate en amorfm.mx. Amorfm.mx, dame tu nombre y tus datos para que nosotros podamos contactarte y tú puedas formar parte de este desayuno, de este momento que disfrutamos tanto. Es un tiempito fuera de la rutina, de los hijos, de la casa. Y nada más maravilloso que aprender. Y de este lado lo hacemos. Así que vente conmigo y con amor.

Es Amor 95.3, solo música romántica. A ver, son las 9 de la mañana con 18 minutitos en la Ciudad de México. Hoy hemos de entender que todo ha venido cambiando. A partir de las redes sociales hay una, digamos que un ecosistema enorme de influencers, de foros, de podcasts, de consejos que pues llama a las mujeres a replantearse muchos temas. Y entre los muchos temas, por supuesto, el amor, ¿no? Y en muchos de estos foros o en muchos de estos espacios se han encargado de despojar al amor de cualquier espejismo romántico. Y han, pues sí, transformado la manera en la que vemos las relaciones. Y la cuestión es que hoy se habla de estos hombres de alto valor. Y cuando oímos hombres de alto valor o mujeres de alto valor, inmediatamente pensamos que es una cuestión muy materialista, porque estamos en un mundo muy materialista. Y literalmente hay quienes además le dan ese significado, pero hay otras personas que diría yo que pues lo ven desde otra óptica que tiene mucho fondo. Y esto es lo que yo hoy te quiero platicar. A ver, ¿qué está pasando con esas mujeres que dicen que están renunciando al romance y que más bien están empezando a buscar hombres de alto valor? Y es que cada vez escuchamos más este término en redes sociales. Hombres de alto valor o mujeres de alto valor. Pero sí vale la pena preguntarnos, repito, qué significa realmente. Porque dicen algunas mujeres que ya no buscan a un hombre que las haga suspirar. Más bien están buscando hombres que les den estabilidad. Porque lo primero es entender que muchas de ellas no están renunciando al amor. Decían el romance, o lo que entendemos como romance. Pero ojo, no están renunciando al amor. Están renunciando a una idea del amor que en algún momento las hizo sufrir. Y es que durante muchos años se les ha dicho que el amor es esa intensidad, ¿no? Siempre hablamos de las famosas mariposas en el estómago y la incertidumbre y los celos que los hemos maquillado de interés y esa pasión que entonces todo lo justificaba. Y muchas han descubierto que esa intensidad no siempre era amor. Más bien era ansiedad, dependencia o relaciones emocionalmente muy inestables. Y esto entonces va cobrando mucho sentido, porque la pregunta ya cambió. Ya no se preguntan, ay, ¿me hace sentir viva? No, porque claro, esas intensidades fueron las que dieron lugar a muchas novelas y muchas películas y libros maravillosos que nos hacían sentir, pero que en la vida real se sentían muy dolorosas. Hoy más bien se están preguntando, a ver, ¿con esta persona puedo construir una buena vida? Y aquí es en donde esto de alto valor va tomando, digamos que una connotación más interesante. Hay que tener cuidado, por supuesto. A través de redes sociales este término muchas veces se confunde, repito, con éxito, con estatus, con dinero, y no va por ahí, ¿ok? Vamos a ir a música y vamos a regresar con este tema, que es interesante. Buenos días, en Amor 95.3, solo música romántica. Vuélvete a estirar. O sea, si nomás nos sube el agua al tinaco, luego pasa, ¿no? Nos pasa, que ya dieron las 9:23 y sentimos que así como que todavía no hay conexión. Pero es poquito a poco, le puedes subir a la música.
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1: Ya las 9:27.

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1: Es un gusto seguirte acompañando y traerte más información de las calles. Yo soy Gaby.
2: Aviso.
1: Te comento que hasta el 9 de agosto se realiza el mantenimiento anual de la línea 2 del cablebús, por lo que permanecerá cerrado el bucle de Constitución de 1917 a Jalpa. Durante este tiempo, la red de RTP apoya con el servicio.
2: A vuelta de rueda.
1: A tener paciencia, en Desierto de los Leones tenemos intensa carga de calle 9 al periférico. En Avenida Miguel Ángel de Quevedo te detienes de División del Norte hasta Insurgentes.
2: Carga.
1: Poco a poco avanzamos en la calzada de las Águilas, de Supervía Poniente y hasta Rómulo O'Farrell.
2: Buen avance.
1: El eje 2 Oriente tiene el avance libre de Taxqueña y hasta llegar a Paseo Parque del Río.
2: Clima.
1: Tenemos 18 grados en la temperatura y esperamos una máxima de 24 para esta tarde. 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
2: Dieron ya las 9 de la mañana con 38 minutitos en la Ciudad de México. A ver, estamos hablando de estos hombres de alto valor que hay que tener cuidado, decía yo, porque en redes sociales este término muchas veces se confunde con hombres que tienen dinero o que tienen éxito o cierto estatus. Y eso es una simplificación, pero hoy yo estoy queriendo hablarte de esos hombres verdaderamente valiosos, ¿sabes? Que no es solo el que gana mucho dinero, no, es el que cumple su palabra. Ese hombre de alto valor es el que regula sus emociones, el que trabaja, el que es una persona confiable, el que respeta. La persona que construye paz en lugar de caos, que tiene una vida con un proyecto interesante. Y muchas mujeres llegan a una edad en la que, por supuesto, dejan de buscar fuegos artificiales. Y entonces empiezan a valorar algo que es mucho más difícil de encontrar, ¿sabes? Que es la tranquilidad. Y descubren que esto de dormir en paz puede ser mucho más romántico que vivir entre reconciliaciones dramáticas. Y me encanta. Y ahora, bueno, también hay un riesgo. Hay mujeres que, decepcionadas del amor romántico, se van al extremo contrario y entonces convierten a la pareja en un currículum. Y aguas con ellas. Empiezan a medir a un hombre por cuánto gana, pero qué coche maneja, qué posición tiene, pero cuántos bienes poseen, y se van a dar otro fregadas del otro lado. Pero igual va a terminar aquello bastante accidentado, ¿no? Porque, digamos que sustituyen un ideal irreal por otro que también va a ser irreal, con el que también van a salir pues bastante frustradas. Una relación no solo se sostiene con una estabilidad económica. Y la verdadera pregunta no es si una mujer debe buscar un hombre de alto valor. Hay que empezar por qué entiende ella por valor. Porque el valor puede estar en una cuenta bancaria. Y hoy lo vemos en muchísimas personas que creen que ese es el valor. Hay otras personas que, por supuesto, valoran otras cosas, ¿sabes? Desde sostener una conversación difícil con calma. ¿Cuántas conversaciones difíciles vamos a tener que sostener en la vida con nuestra pareja? ¿Cuántas antesalas? ¿Cuántas situaciones adversas, complicadas? ¿Cuántas situaciones, pues, de zozobra, pues, cuando no sabes qué va a pasar. Y hay personas que saben conservar la calma, que valoran la calma. Son ya las 9 de la mañana con 42 minutitos en México. Vamos a ir a música y vamos a regresar con el tema. En Amor 95.3, solo música romántica, 9 con 42. Es un martes maravilloso.

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1: Amigos de Amor, es un gusto acompañarlos y traerles más información de las calles.
2: Aviso.
1: Debido a obras de mantenimiento, hay reducción de carriles en la autopista México-Querétaro, a la altura del kilómetro 127, con dirección a Querétaro.
2: A vuelta de rueda.
1: Paciencia, porque nos detenemos en Río Churubusco de Municipio Libre hasta llegar a la Avenida México-Coyoacán. En San Fernando hay intensa carga de viaducto Tlalpan a la calzada de Tlalpan.
2: Carga.
1: Poco a poco tenemos cumbres de maltrata. Hay algo de carga de la calzada de Tlalpan al eje 4 Sur Xola.
2: Buen avance.
1: Tenemos el avance libre sobre Paseo del Pedregal de Ciudad Universitaria a Boulevard de la Luz.
2: Clima.
1: La temperatura 19 grados y esperamos una máxima de 24 para esta tarde. Y por la tarde tenemos un 20% de probabilidad de lluvia. 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
3: Son las 9:50 minutos. Muy buenos días. Haz que sean buenos.

Ya a las 9 de la mañana con 54 minutitos en la Ciudad de México. Híjole, tanto que decir en relación a este tema, pero se nos está acabando el tiempo. Fíjate, estábamos hablando de estos hombres de alto valor. Y la pregunta es, ¿hay mujeres hoy que entienden por valor? No el estado de cuenta, no. Tiene que ver con esta capacidad, deseamos, de poder hablar y conversar esos temas difíciles sin humillar o ser un papá presente, cuidar a la pareja cuando la pareja se enferma, inspirar confianza, construir un verdadero hogar en donde haya paz. Y no es que las mujeres hayan dejado de creer en el romance, más bien dejaron de marearse con este tema de el romance, porque, fíjate, la meta es convertirse en esta mujer de alto valor. Y esto ocurre cuando deja de ver esa mujer, ese desarrollo personal, como un regalo para el mundo. Y lo ve como este activo estratégico que requiere, pues sí, de una inversión equivalente por parte del hombre. Es decir, si esa mujer está trabajando en su persona, es esta mujer que se cuida, que estudia, que se prepara, que se esfuerza, que trabaja, que produce, que además cuida su cuerpo, pero cuida su mente. Una persona que, vamos, entiende que todo esto lo hace para convertirse, pues sí, en esa mujer de alto valor. Ahora, lejos de entender que este es un regalo para el mundo, entiende que, claro, más bien tiene todo para estratégicamente buscar a un hombre que esté trabajando también en él. Ella tiene todo para poder estar a la altura de un hombre que está trabajando, y nada mejor que esto. Es una mujer de altos estándares, y los estándares tienen que ver con una persona que le gusta vivir bien, que tiene su espacio bonito, limpio, ordenado, que le gusta nutrirse con buenos libros, una persona que le gusta tener una conversación interesante. ¿Y cuántas veces vimos a la prima, a la hermana, a la amiga que dices, ay, una tipaza y se fue a casar con un, ¿no? Y qué coraje da ver esas historias. Y por eso hay muchos hombres que hoy están nerviosos o nerviudos, ¿no? Porque dicen, no, está complicado, ¿sí? La mujer ya está entendiendo que todo lo que está trabajando en ella de alguna forma es una inversión. Y que aquello, pues, va teniendo un valor. Y que al tener un valor, pues ella, en el mejor de los planes, porque repito, no tiene que ver con una cuenta bancaria, tiene que ver con los valores que el otro le da a ser una buena compañía, a ser un hogar de verdad, a priorizar la tranquilidad, la estabilidad, la paz. Todos esos valores en ella la hacen una mujer carísima. Y entonces merece un hombre carísimo. Así, por ponerle un calificativo que quizá no es el ideal, pero para entendernos. Todo lo que estás invirtiendo en ti. Y, ojo, las pestañas no suman. Las uñas postizas tampoco suman, ¿no? El que te veas preciosísima en el espejo tampoco es lo que tiene el más alto valor. Porque, claro, puede que hayas nacido muy linda, ¿no? Pero estamos hablando de cosas mucho más profundas. Esa mujer que, vamos, no es vulgar, por ejemplo. Y entonces busca un hombre que no sea vulgar. Una mujer que habla con respeto. Estará buscando un hombre que la respete. Porque ella empieza por ahí. Y entonces la cosa me encanta porque digamos que empieza a haber mucho, mucho más congruencia, ¿no? Es esta mujer que después de evaluar fríamente, ahora sí que su propio capital, sabe cuánto vale y ya no se deja, ahora sí que explotar por ese mercado de las citas, ¿no?
entendimos que no nada más es ese cuate que, ay, porque tiene mucha lana ya, es poderosísimo. Aguas, esos son los que luego son los más hijos, porque entienden que pues, con eso pueden todo y se pasan de lanzas y rompen todas las formas. El dinero no compra educación, ni escrúpulos, ni valores, ni nada de esto. Lo más maravilloso es encontrarte con alguien que tiene sueños, metas, que está trabajando. Mira, al final hay una ecuación. En cualquier relación, el hombre tiene que llegar a tu vida a sumar. Nunca a restar. Aunque parezca un poco contradictorio, muchísimos de estos espacios repletos de mujeres picudas que están trabajando en ellas, de lo que más hablan es, pues sí, de las estrategias para conseguir pues buenas parejas, ¿sabes? Buenos equipos de vida. Las 10 en puntísimo en México, muy buenos días. 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
1: Respetable público, lucharán.
2: Dos de tres caídas sin límite de tiempo. Oye, son las 10 de la mañana con 16 minutitos en México. Nada más sabroso que una buena conversación y que se abra el debate. Y desde muy tempranito hablábamos de, pues, de que en la Ciudad de México se está buscando...
3: Ay, ay, ay, ¿ya me oigo? O sea, todo lo que dije sale. Me equivoqué de micrófono. Bueno, les decía que abrimos debate desde muy temprano y hablábamos que en México se está hablando de qué pasaría si se metieran cámaras de videovigilancia dentro de las escuelas públicas y en particular dentro de los salones para poder ver todas las hijeces que pasan ahí dentro, porque hoy pues pasan muchas, empezando por el famoso bullying. Y hay muchos maestros que muy probablemente dirán, por favor, porque hoy resulta que siendo más los alumnos, muchas veces abusan del maestro y lo tachan de muchas cosas y los pobres maestros ya no saben ni cómo actuar. Ayer nos decía Julia Borbolla, bueno, ya no se atreven ni a señalar al niño así porque, oye, tú, no, me señaló. Y este tipo de cosas no nos han ayudado para que las cosas pasen en orden, para que haya justicia, para que haya respeto, para que el que quiera pasarse de lanza se la piense dos veces. Y entonces, bueno, preguntamos, ¿las cámaras en las escuelas son protección o vigilancia? Porque claro, pues es un arma de doble filo. Y dice Paula Romey, opino que las cámaras son una forma de vigilancia ante cualquier suceso o emergencia, ya sea dentro de las aulas o en áreas comunes. Sirven de protección para todas las personas que conviven dentro del plantel. No le veo nada de malo a su colocación. Al contrario, son de mucha utilidad. Alicia Cordero, en algunos casos la vigilancia ayuda a proteger a quienes están en el espacio escolar, sobre todo cuando suceden accidentes con niños pequeños. Hablo desde mi experiencia. Con los videos de las grabaciones, uno puede percatarse de que se trata de accidentes y no de maltrato o de alguna cuestión que exponga a nuestros hijos a la violencia por parte del personal. Rosalba García, ambas posturas son importantes, pero deberían poner cámaras para monitorear lo que pasa. Hoy en día ocurren muchas situaciones en la escuela y sería bueno saber quiénes son los responsables para sancionarlos. Así uno como padre acepta la realidad, toma cartas en el asunto y no se culpa a inocentes. Esa es mi opinión. A mí como madre de familia sí me gustaría que hubieran cámaras en el salón. Dice Leticia Medina, sirven de protección para el personal de la escuela, principalmente para los profesores, porque hoy en día los alumnos no tienen respeto ni miedo a las consecuencias de sus actos. Además, con la nueva indicación de no reprobar a ningún alumno, los adolescentes se sienten intocables y son irresponsables. Ahí está, un quemoncito, ¿no? Creo que muchos opinamos que ya estuvo. Y cómo se frenaron muchas situaciones que ocurrían en las calles con cámaras, ¿no? Cómo se ha mejorado, la seguridad en ciudades completas como Nueva York y otros países poniendo cámaras. Tanto en las calles y a veces hasta en los propios coches. Cómo los Ubers hoy se respaldan o los taxis con una cámara, porque cualquier cosa que hubo, aquí está la evidencia. Y es muy triste, es muy penoso, pero es más penoso a veces lo que ocurren en esos espacios, esas situaciones injustas, porque no hay una evidencia. 10:20 en México. Buenos días, en Amor.

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1: Hola, ¿qué tal? Es un gusto acompañarte.
2: Aviso.
1: Hay reducción de carriles por obras en Ejército Nacional entre Juan Vázquez de Mella y Ferrocarril de Cuernavaca con dirección a la calzada Mariano Escobedo. Las alternativas son Miguel de Cervantes a Avedra, Avenida Homero y Horacio.
2: A vuelta de rueda.
1: Tenemos en Avenida Universidad el avance complicado del eje 10 Sur Copilco hasta llegar al eje 5 Sur.
2: Carga.
1: La vas a encontrar sobre Cumbres de Maltrata de la calzada de Tlalpan al eje 4 Sur Xola.
2: Buen avance.
1: En Simón Bolívar de Xola y hasta llegar al eje 6 Sur.
2: Clima.
1: La temperatura 20 grados y esperamos una máxima de 24 para esta tarde. 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
1: Hola, ¿qué tal? Es un gusto acompañarte.
2: Aviso.
1: Tenemos afectación vehicular en el eje 4 Norte debido a un accidente de camión a la altura de Ceilán. Esto con dirección a la calzada Vallejo para que lo tomen en cuenta.
2: A vuelta de rueda.
1: En estos momentos tenemos viaducto Río Becerra con el avance complicado de viaducto Miguel Alemán al distribuidor vial San Antonio. Avenida Miguel Ángel de Quevedo tiene tráfico de División del Norte hasta Insurgentes.
2: Carga.
1: Sobre Avenida Aztecas, de Avenida del Imán y hasta el eje 10 Sur.
2: Buen avance.
1: A la autopista México-Cuernavaca tiene el avance libre de viaducto Tlalpan a la caseta de cobro de Tlalpan.
2: Clima.
1: La temperatura 21 grados y esperamos una máxima de 24 para esta tarde. 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

Oye, son las 10 de la mañana con 53 minutitos en la Ciudad de México. Y vamos a salir con otra nota. Pero siempre que hay algo pues que nos parece mucho más urgente, por supuesto, lo tenemos que decir. Y en este caso estoy viendo un video de Marta Diana Flores. Ella es policía auxiliar de la Ciudad de México, que está denunciando a través de este medio en redes el presunto abandono institucional que viene sufriendo mientras enfrenta un cáncer avanzado que requiere quimioterapias urgentes. Y ella asegura que ha enfrentado muchas trabas administrativas para poder obtener licencias laborales. En algún momento le dio una crisis de ansiedad por lo mismo y cuenta que hasta solicitó la asistencia de una ambulancia de la Cruz Roja y dice que le negaron el apoyo. No quisieron ni siquiera valorarla. Y como esto ha sufrido, vamos, muchas faltas para poder atenderse. Este video lo está haciendo además con todo el uniforme, con todo encima que evidentemente no debe ser fácil cargarlo. Está pesado. Y claro, hace este video llorando, desesperada, suplicando ayuda. Y nos faltan muchos datos. A mí me encantaría que viniera personalmente a platicarnos esto, porque imagínate tú estar en una situación de estas, en donde en tu trabajo, que en este caso es pues nada más ni nada menos que la policía auxiliar de la Ciudad de México, hagan como que no ven una situación tan cruda como es un cáncer avanzado. Es mujer, es mexicana, pero además es policía. Y ni con todo eso. Las 10 de la mañana con 55 minutos en México, y siendo mujer o siendo hombre, pero es una mexicana que pagando los impuestos que pagas tú y que pago yo, no tendría por qué estar pasando una situación tan penosa como esta. Ay, ay, ay, de esas cositas que, chale, se sienten muy mal. 4 minutos, van a dar las 11 en México, 4 y las 11. Buenos días y hasta mañana, ya corremos, se nos acabó el tiempo. Elian, gracias. Jimena, Rosa, Juan Carlitos Mora, gracias siempre de corazón. Yo soy Rocío Córdoba, hasta mañana.

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5: Arrancamos en este día, hoy martes 4 de agosto de este año 2026. Yo soy Sandra Villalobos. Continuamos juntitos arrancando este espacio desde las 11 de la mañana hasta las 4 de la tarde con la mejor programación musical. Hoy es martes curioso, ya sabrás el tema que traigo para ti, porque ahorita yo te quiero compartir que tenemos muchas sorpresas con boletos, con regalitos especiales y además estas mochilas edición especial que traemos para ti. Así que quédate conmigo, estás escuchando Amor 95.3.
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5: Arrancamos con RBD. Esto se llama Solo Quédate en Silencio.

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1: Seguimos con más música romántica en Amor 95.3, solo música romántica. Yo soy Sandra Villalobos y, queridos amigos, en este martes, hoy 4 de agosto, déjenme compartirles que estamos en esta Semana Mundial de la Lactancia Materna y obviamente ya sabes que el día de hoy yo te comparto algunos datos curiosos e interesantes que siempre vale la pena conocer, ¿no? Y déjame decirte, cada año del 1 al 7 de agosto estamos conmemorando esta Semana Mundial de la Lactancia Materna. Esto simplemente como para dar esta oportunidad de recordar, de que muchas personas sepan, de que conozcan que la leche materna no solamente alimenta, sino que también protege, fortalece, crea este vínculo único entre la mamá y el bebé. Y el día de hoy traigo para ti estos datos interesantes que seguramente uno que otro te va a sorprender, otro te puede enseñar, otro hasta incluso, ¿verdad?, te puede ayudar a empatizar con otras mamás. Y evidentemente digo yo, sí, levanto la mano, me encanta saber que existe esta exclusividad de la leche materna, cuando te dicen es el único alimento que, imagínate, a través de ti, tu hijo o tu hija o tus hijos pueden pues sobrevivir, ¿no? En general. Así que te invito a que te quedes conmigo, vamos a conocer, aprender acerca de esta Semana Mundial de la Lactancia Materna. Aquí en Amor 95.3, solo música romántica, yo te acompaño y también estoy contigo a través de redes sociales, X y Facebook, Sandra en Amor, o Instagram y TikTok me encuentras como Sandra Villalobos FM.

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1: Amigos de Amor, ya estamos de regreso con más información de las calles.
2: Aviso.
1: Se suman dos nuevas paradas al servicio interterminales en el Aeropuerto Internacional de la Ciudad de México del Metrobús. Además de las terminales 1 y 2, puedes ingresar o descender en aduanas y en la estación Hangares del Metro. Durante el mes de agosto, el servicio será gratuito, así que tómalo en cuenta.
2: A vuelta de rueda.
1: Hay bastante tráfico ya en la autopista México-Pachuca desde El Vigilante a San Pedro Jalostoc. También te detienes en Arquímedes de Paseo de la Reforma a Ejército Nacional.
2: Carga.
1: Poco a poco avanzamos en la calzada de las Águilas de Supervía Poniente y hasta Rómulo O'Farrell.
2: Buen avance.
1: Libre en el eje 4 sur del eje 2 oriente al circuito interior.
2: Clima.
1: La temperatura está en los 21 grados. Yo soy Gaby. Tú continúas escuchando Amor 95.3.
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4: Amigos de Amor 95.3, solo música romántica. Yo soy Sandra Villalobos. 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

Pero ¿qué crees? La vida nos recuerda una y otra vez que el tiempo es el regalo más valioso que tenemos y también es incierto. Así que hoy vengo a recordarte que no hay que esperar una fecha especial para demostrar cariño. A veces algún mensajito, una conversación de 5 minutos o menos, o un abrazo sincero puede cambiar por completo el día a alguien. Seguramente también el tuyo. Así que el día de hoy te invito a que busques a esa persona que ha estado en tus pensamientos. Te pasa que de pronto dices, te tenía pensando desde hace 2 semanas, te tenía en el pensamiento el día de ayer y nunca llegaba ese momento. Al final recuerda que cuando miramos hacia atrás, casi nunca nos arrepentimos de haber amado demasiado. Nos arrepentimos de que las palabras que dijimos nunca fueron las indicadas e incluso de los momentos que dejamos pasar. El mejor momento para demostrar amor siempre es hoy, porque hoy tenemos vida y hoy estamos aquí. Yo soy Sandra Villalobos, te sigo acompañando en Amor 95.3.

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1: Este es un momento para ti y es que definitivamente hay algo que nosotros damos por hecho. 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Tiempo para llamar, para pedir perdón, para decirte quiero, para visitar a tus papás, para abrazar a nuestros hijos o para escuchar con calma a quien más nos necesita.

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2: Hola, ¿qué tal? Es un gusto acompañarte y traerte toda la información de las calles.
3: Aviso.
2: Te comento que hay movilización de servicios de emergencia en Avenida Insurgentes a la altura de Montiel en la colonia Tepeyac Insurgentes de la Alcaldía Gustavo Amadero. Tu alternativa es utilizar Avenida Instituto Politécnico Nacional.
3: A vuelta de rueda.
2: En estos momentos te vas a encontrar con bastante tráfico en Ingenieros Militares de Metro Cuatro Caminos a la Avenida Río San Joaquín. Además, Avenida 608 tiene tráfico de Avenida 412 y hasta Río Consulado.
3: Carga.
2: Sobre Avenida de los Bosques, aquí vas a encontrar ligera carga de Lomas Anáhuac y hasta la Avenida de las Fuentes.
3: Buen avance.
2: Libre en Avenida Acueducto de Guadalupe de Insurgentes y hasta Río de los Remedios.
3: Clima.
2: Tenemos ya 22 grados en la temperatura y esperamos una máxima de 24. 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

En Amor 95.3, solo música romántica. Yo soy Sandra Villalobos y, queridos amigos, les traigo boletos para que vayan y disfruten de esta conferencia, de este espectáculo de stand-up, donde mezcla humor, estas reflexiones profundas, con este show que se llama Presidente. Es Dante Gebel y él estará el día de mañana en el Auditorio Nacional. Así que si quieres tus boletos, tengo los últimos accesos y puedes participar ya. Descargando la aplicación en tu celular de iHeartRadio, buscas Amor 95.3, te vas a encontrar con este tollback que te va a permitir mandar una nota de voz. Dime que quieres boletos para Dante Gebel y así estás participando conmigo. Déjame tu nombre, tu teléfono y con mucho gusto la producción se pone en contacto contigo, ¿sale? Mientras tanto, hay más música romántica. Te acompaño con

0: Este es el decreto de mediodía.
1: Es mediodía. Tu mañana ya terminó. Estás por arrancar la segunda parte de tu día. Piensa solo en cosas buenas, en cosas bonitas. Piensa en tus seres queridos que te esperan en casa. Pero sobre todo piensa en esa situación que realmente quieres que te suceda. Y para lograrlo, vibra alto y repite estas palabras. Me amo,
2: me amo, me amo,
1: me valoro,
2: me valoro,
1: me
2: valoro,
1: me acepto tal y como soy,
2: como soy.
1: Tengo la capacidad de eliminar cualquier condición negativa en mi vida. Mis errores solo son oportunidades de aprendizaje. Me libero de toda carga de culpa, vergüenza y duda. El universo me favorece con nuevas oportunidades. Elimino toda barrera que me impida ir hacia mi propósito. Agradezco la salud que tengo y cada una de las bendiciones que me ha dado este nuevo día. Y recuerda esto, solo tú puedes crear la mejor versión de ti mismo o de ti misma. En amor, solo música romántica. Que siga siendo un gran día.
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6: Bienvenidos en esta nueva hora, ya mediodía juntitos con ustedes a partir de este momento hasta las 4 de la tarde con la mejor programación musical. Yo soy Sandra Villalobos y el día de hoy recuerda que estamos platicando acerca de esta Semana Mundial de la Lactancia Materna. Datos interesantes, cosas que tenemos que conocer y también empatizar y saber qué onda, ¿no? Con la leche materna. Así que quédate conmigo, llega Cristian Castro con esto que se llama Es Mejor Así. Yo soy Sandra Villalobos, contigo en Amor 90.

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De nada, es Marco Di Mauro a través de Amor 95.3, solo música romántica. Yo soy Sandra Villalobos y hoy traigo para ti este martes curioso donde estamos hablando de la Semana Mundial de la Lactancia Materna, por si no lo sabes. Y obviamente, pues hay muchas cosas importantes que tenemos que conocer. Resulta que la leche materna cambia durante la misma toma. Vas a decir, ¿cómo es esto? Aunque parezca muy increíble, la leche materna no siempre es igual. Al inicio de la toma es mucho más ligerita, ayuda a calmar incluso la sed del bebé y conforme avanza la alimentación, aumenta su contenido de grasa para darle una mayor saciedad y energía. Imagínate, o sea, el cuerpo literal de la mamá adapta la leche a las necesidades del bebé en tiempo real. Háganme el favor, díganme si no es una maravilla esto de la naturaleza y por algo, de verdad, nos da como este instinto nuevamente maternal y decimos qué bonito es la lactancia materna. Y bueno, pues hoy te lo estoy compartiendo en este Martes Curioso. Quédate conmigo, yo soy Sandra Villalobos en Amor 95.3. Solo música romántica, te acompaño con Kalimba y esto se llama Duele.

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4: Ya son las 12 con 28 minutos, 12 con 28.

Cash, con Si Me Hubieras Llamado Ayer, en Amor 95.3, solo música romántica. También estamos conectando a través de redes sociales, X y Facebook, Sandra en Amor, o Instagram y TikTok como Sandra Villalobos FM. Hoy, en este martes curioso, te estoy compartiendo acerca de la Semana Mundial de la Lactancia Materna. Oye, ¿tú sabías que incluso es considerada la primera vacuna del bebé? El calostro, ese famoso nombre que pues muchos hemos escuchado, sobre todo al inicio, ¿no? De cuando una mamá es primeriza, esa lechita amarillenta que aparece en los primeros días después del parto. Bueno, pues dicen los expertos que contiene una enorme cantidad de anticuerpos, pero también de células de defensa. Y ahí es donde digo, wow, bendita naturaleza. Y aunque salen pequeñas cantidades, es suficiente para proteger al recién nacido, mientras obviamente pues está adaptando este sistema inmunológico, pues obviamente con este desarrollo, ¿no? Del bebé. Entonces, yo no sé si lo sabías, pero así se considera la primera leche de la mamá cuando va obviamente a transmitírsela a su hijo. Ese famoso calostro, esa lechita amarillenta, tiene muchísimos anticuerpos y les ayuda evidentemente a defender el sistema inmunológico del bebé. Quédate conmigo, yo te sigo acompañando en este martes interesante, martes curioso, a través de Amor 95.3, solo música romántica. Llega Juan Gabriel y esto se llama Querida. Te acompaño con mucho gusto hasta las 4 de la tarde. Soy Sandra Villalobos.

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2: Amantes de la música romántica, deseo que tengan una tarde excelente. Yo soy Montserrat y es un gusto para mí acompañarlos.
3: Aviso.
2: Tomen en cuenta que hoy se presenta Harry Styles a las 9 de la noche en el estadio GNP, por lo que hallarán afectación vehicular en zonas aledañas. Sus alternativas serán la avenida T y la calzada Ignacio Zaragoza.
3: A vuelta de rueda.
2: Complicadísimo el avance de Ingenieros Militares, entre Metro Cuatro Caminos y la avenida Río San Joaquín.
3: Tráfico lento.
2: En la avenida Centenario, desde Río de los Remedios hasta la calzada San Juan de Aragón.
3: Carga.
2: Pero que no deja de avanzar en la avenida Instituto Politécnico Nacional, desde la calzada Ticomán hasta Poniente 112.
3: Buen avance.
2: Aprovechen que ya está libre la avenida de las Culturas, desde Cultura Griega hasta la calzada de las Armas.
3: Clima.
2: En la temperatura se registran 23 grados. Yo soy Montserrat y te acompaño con el tráfico y el clima aquí en Amor 95.3.

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0: 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Disfruta, apapáchate, agasájate con esta música romántica, pero también muy mexicana. Así que quédate conmigo, yo soy Sandra Villalobos, te sigo acompañando con las mejores promociones en Amor 95.3, solo música romántica.
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4: Hola, hola, ¿cómo están? Buenas tardes, 1:02 p.m. en este martes 4 de agosto. Soy Sandra Villalobos. Estamos en esta señal del amor que tú estás esperando todos los días, porque a partir de este momento hasta las 2 de la tarde yo tengo para ti unos paquetes de amores espectaculares. Queridos amigos, ustedes no pueden perder la oportunidad de llevarse dos diferentes eventos, ya sean, mira, con boletos dobles, triples, cuádruples, así que pendiente, porque en la próxima intervención te voy a platicar pues qué paquete tengo para ti, ¿sale? Mientras tanto, quédate conmigo aquí en Amor 95.3.
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4: Arrancamos con Elefante y esto se llama La que se fue. Yo te acompaño hasta las 4 de la tarde. Buenas tardes.

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3: Una de la tarde con 10 minutos. Buenas tardes. Sí.

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1: ¿Cómo les va esta tarde, amigos de Amor? Para mí es un placer acompañarlos en su camino con toda la información vial.
2: Aviso.
1: Recuerden que los vehículos con engomado amarillo, terminación de placas 5 y 6, tienen hasta el 30 de agosto para verificar. Que no se les pase la fecha, ¿eh?
2: A vuelta de rueda.
1: Así encontramos circuito interior, desde Eduardo Molina hasta la avenida Oceanía. Además, con intensa carga vehicular, la autopista México-Pachuca. De periférico Río de los Remedios hasta San Pedro Jalostoc.
2: Tráfico lento.
1: Se complica Industria Militar, entre Batalla de la Carbonera y Periférico.
2: Carga.
1: Pero que no deja de avanzar en la Avenida Jardín, de Circuito Interior hasta el Eje 3 Norte, Cuitláhuac.
2: Buen avance.
1: Buenas noticias. Está libre la Avenida Oceanía, del distribuidor vial Heberto Castillo hasta Río Consulado.
2: Clima.
1: 23 grados. Soy Montserrat y te acompaño aquí en Amor 95.3.

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2: 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Así que vámonos mientras tanto con más música romántica. Llega Timbiriche, No sé si es amor, en Amor 95.3, solo música romántica.
3: ¿Bueno?
4: Sí, sí, Talía, ¿hablas tú?
3: Sí, ¿quién habla?
4: Eric, ¿cómo estás?
3: Bien, ¿y tú?
4: Oye, pues hoy hay una función muy buena. Quería ver si querías ir al cine.
3: ¿Ahorita?
4: Pues, es a las 8.
3: Es que me da pena.
4: ¿Pero por qué?
3: Pues porque hace mucho no te veo.
4: Yo tampoco, pero vamos, ¿no?
3: No sé, déjame ver.
4: ¿Qué tienes que ver?
3: Tengo que ver, pues, pedir permiso.
4: ¿Y a quién pídele permiso?
3: Es que ahorita no está mi mamá.
4: Entonces, ¿me hablas o te hablo al rato?
3: No, háblame al rato.
4: Okay.

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3: Amantes de la música romántica, ya estoy de vuelta con más información de las calles para ustedes.
4: Aviso.
3: Tenemos un vehículo descompuesto en Periférico a la altura de Homero, con dirección a Cuatro Caminos.
4: A vuelta de rueda.
3: Se complica bastante la calzada Ignacio Zaragoza, de Periférico a Viaducto Río Piedad.
4: Tráfico lento.
3: En la avenida 8 Francisco Morazán, de calle 47 a Viaducto Río Piedad.
4: Carga.
3: Que no se detiene en la avenida Jesús Reyes Heroles, de la avenida San Rafael hasta Maravillas.
4: Buen avance.
3: Y por otro lado, aprovechen que ya está libre la avenida Oceanía, del distribuidor vial Eberto Castillo hasta Río Consulado.
4: Clima.
3: 24 grados en la temperatura. Mi nombre es Montserrat y te acompaño en la estación de la música romántica, Amor 95.3.

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Yuridia con Irremediable en Amor 95.3, solo música romántica. Yo soy Sandra Villalobos y, queridos amigos, llegó el momento de compartirles los afortunados ganadores de estos paquetes enamores padrísimos. Tú puedes ser el siguiente o tú puedes ser estos que tengo por acá. Felicidades, Maximiliano Rodríguez Valtierra. Ya tienes tus pases triples para Lucero y cuádruples para Hija de la Luna con este gran tributo a Mecano. Y además, juntos, pases cuádruples y pases triples para Víctor García. Daniel Valles Flores, felicidades, Daniel, también. Oye, no lo había dimensionado, dos hombres ganaron, ¿eh? Como que ya en automático escribo y digo, ay, a ver, los ganadores. Hasta ahorita me está cayendo el 20 y dos hombres se ganan este paquete en amores. Felicidades, gracias por escucharme, gracias por oír Amor 95.3, solo música romántica. Vámonos con la quinta estación y esto se llama Daría. Buenas tardes.

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4: Arrancamos con esta nueva hora. Buenas tardes, buen provecho. Yo soy Sandra Villalobos, contigo en Amor 95.3, solo música romántica. Y estamos en esta Semana Mundial de la Lactancia Materna. Ya sabes que en este martes curioso te comparto datos interesantes que todos tenemos que conocer, e incluso otros que refuerzan lo que sabemos y otros que de verdad nos sorprenden de las cosas que nos enteramos, ¿no? Así que quédate conmigo en Amor 95.3.
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4: Estamos iniciando con Belanova esta nueva hora, se llama Rosa Pastel. Yo soy Sandra Villalobos, conectando contigo a través de redes sociales, Instagram y TikTok. Me encuentras como Sandra Villalobos FM.

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7: Es a las 2 de la tarde con 9. Buenas tardes.

Fey con Media Naranja en Amor 95.3, solo música romántica. Yo soy Sandra Villalobos y oye, en esta Semana Mundial de la Lactancia Materna estamos platicando de estos datos interesantes y muy curiosos que seguramente pues no siempre pues tenemos esta oportunidad de saber, ¿no? Pero bueno, no sé si lo sabías tú, que también la leche materna cambia cuando el bebé está enfermo. Hay muchos estudios que lo dicen y lo han demostrado, que cuando un bebé se enferma, el organismo de la mamá puede responder pues aumentando ciertos anticuerpos en la leche. Entonces, esta definitivamente que también es una muestra extraordinaria de cómo el cuerpo humano trabaja para proteger a su hijo de una forma natural. Yo honro la vida, la naturaleza de una mujer y sobre todo todo lo que somos capaces de hacer e incluso, ¿verdad?, que somos mamíferas y que al final del día pues también podemos tener este instinto de una forma sin querer, lo voy a llamar, porque es nuestro organismo que puede proteger también de una enfermedad a nuestros hijos. Entonces, qué bonito, qué bonito. En este martes curioso también aprendemos cosas interesantes. Quédate en Amor 95.3, solo música romántica. Te acompaño con Río Roma y esto se llama Tan Solo Un Minuto. En Amor 95.3, solo música romántica.

0: Vuelta de rueda periférico, desde Rómulo O'Farrill hasta San Antonio.
1: Tráfico lento.
0: En la avenida 8 Francisco Morazán, entre calle 47 y viaducto Río Piedad. Se complica también Doctor Río de la Loza, de la avenida Cuauhtémoc hasta el eje central.
1: Carga.
0: Pero que no se detiene en Gabriel Mancera, de Universidad hasta Obrero Mundial.
1: Buen avance.
0: Aprovechen que ya está libre Insurgentes. Si partimos de la avenida Universidad y nos dirigimos a Periférico, ¡qué suerte!
1: Clima.
0: En la temperatura aún se registran 24 grados. Yo soy Montserrat y te acompaño a través de la estación de la música romántica. Amor 95.3.

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1: Este es un momento para ti, y es que definitivamente hay algo que nosotros damos por hecho. Pensamos que siempre habrá tiempo. Tiempo para llamar, para pedir perdón, para decir te quiero, para visitar a tus papás, para abrazar a nuestros hijos o para escuchar con calma a quien más nos necesita. ¿Pero qué crees? La vida nos recuerda una y otra vez que el tiempo es el regalo más valioso que tenemos y también es incierto. Así que hoy vengo a recordarte que no hay que esperar una fecha especial para demostrar cariño. A veces algún mensajito, una conversación de 5 minutos o menos, o un abrazo sincero puede cambiar por completo el día a alguien, seguramente también el tuyo. Así que el día de hoy te invito a que busques a esa persona que ha estado en tus pensamientos. Te pasa que de pronto dices, te tenía pensando desde hace 2 semanas, te tenía en el pensamiento el día de ayer y nunca llegaba ese momento. Al final recuerda que cuando miramos hacia atrás, casi nunca nos arrepentimos de haber amado demasiado. Nos arrepentimos de que las palabras que dijimos nunca fueron las indicadas, e incluso de los momentos que dejamos pasar. El mejor momento para demostrar amor siempre es hoy, porque hoy tenemos vida y hoy estamos aquí. Yo soy Sandra Villalobos, te sigo acompañando en Amor 95.3, solo música romántica.

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2: Amantes de la música romántica, llegó el momento de actualizarnos con el tráfico y el clima.
3: Aviso.
2: Tenemos obras de reencarpetamiento que afectan la Avenida del Taller, de Callejón Cuitláhuac hasta Sur 75. Su alternativa será Fray Servando Teresa de Mier.
3: A vuelta de rueda.
2: Circuito interior, de Eduardo Molina a la Avenida Oceanía.
3: Tráfico lento.
2: En el Eje 6 Sur, desde Periférico hasta Genaro Estrada.
3: Clima.
2: 24 grados en la temperatura. Mi nombre es Montserrat y te acompaño aquí en Amor 95.3.
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Soy Sandra Villalobos, contigo en Amor 95.3, solo música romántica. 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En Amor 95.3, solo música romántica, te apapachamos con las mejores promociones. Llega Sin Bandera, suelta mi mano.

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4: Bienvenidos en la recta final de este espacio, ya la última hora juntos desde las 11 de la mañana. Díganme qué barbaridad. Yo feliz de acompañarte y también vamos a concluir con el tema del día de hoy porque estamos celebrando esta Semana Mundial de la Lactancia Materna y hay muchas cosas que tenemos que aprender, otras en las cuales tenemos que empatizar, otras de las cuales pues también nos sorprende la naturaleza humana. Y por eso te quiero compartir más de estos datos curiosos. Esto es Amor 95.3.
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4: Yo soy Sandra Villalobos, te acompaño con Coti, Julieta Venegas, Paulina Rubio, Nada Fue Un Error. En esta frecuencia, gracias por conectar conmigo. Instagram, Sandra Villalobos FM.

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Con los ojos cerrados es Gloria Trevi en Amor 95.3, solo música romántica. Yo soy Sandra Villalobos y hoy aprendimos acerca de esta Semana Mundial de la Lactancia Materna. Y yo no sé si lo sabías, pero resulta que también la lechita materna favorece el desarrollo del cerebro de nuestros hijos. La visión, también sus ojitos les ayudan, ¿no? Y es que por eso hay ciertos organismos internacionales que recomiendan la lactancia materna exclusiva durante los primeros 6 meses de vida, siempre que sea posible. Y yo lo he platicado, imagínate la naturaleza y lo bonito y lo fantástico que es que una mujer pueda amamantar a su hijo o a su hija o a sus hijos, evidentemente nada más así exclusiva, con pura leche, tiene todos los nutrientes que en ningún otro lado se los pueden dar, ¿verdad? Y también otra de las cosas es que fortalece este vínculo emocional. Ya sabes que hemos escuchado hablar de la hormona del amor, entonces se libera esta oxitocina que favorece entre que si el apego entre la mamá y el bebé, pero además, ¿qué crees? Ayuda a reducir el estrés, promueve esta sensación de bienestar por parte de los dos. Y bueno, pues yo siempre lo he dicho, alimentar es abrazar, es mirar, es acariciar, es conectar. Y a una, mira, lo enamorada se le perdura para toda la vida con esta conexión tan grande que tiene con su hijo a través de la lactancia materna. Yo soy Sandra Villalobos, seguimos con más música romántica. Llega Natalia Lafourcade y esto se llama Hasta la Raíz. Sí.

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Esto fue de David Bisbal en Amor 95.3, solo música romántica. Yo soy Sandra Villalobos y me da mucho gusto compartirte el tema del día de hoy en este martes curioso, porque aprendemos, conocemos, pero también nos admiramos de todo lo que puede hacer la naturaleza, ¿no? En este momento, porque estamos en la Semana Mundial de la Lactancia Materna. ¿Tú sabías que es mucho más que una forma de alimentar? Y justo en el bloque anterior yo te decía, es un acto de amor, es un acto de salud y también de protección. Así que esta semana yo creo que vale muchísimo la pena reconocer este esfuerzo de millones de mamás y sobre todo recordar que cada experiencia es diferente. Les voy a platicar un pequeño chistorete, pero yo recuerdo en su momento que a mi esposo yo le decía, ahí me debes. Ahí me debes lo de la leche porque nos lo estamos ahorrando. Pero de verdad que es un placer siempre. Lo más importante es que todas las mamás cuenten con información, que tengan apoyo, que tengan respeto, que tengamos estas salas exclusivas de lactancia en los lugares públicos también. Y bueno, sobre todo también respeto para tomar las mejores decisiones tanto de la mamá como la del bebé. Así que gracias por dejarme compartirte el tema del día de hoy. Aprendimos, conocimos y además, pues, concientizamos que estamos en la Semana Mundial de la Lactancia Materna. Yo te acompaño con más música romántica. Llega Alejandro Fernández con Qué Lástima. Soy Sandra Villalobos, contigo en Amor 95.3, solo música romántica.

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1: ¿Qué tal, amigos de Amor? Deseo que tengan el mejor de los trayectos esta tarde. Para mí es un gusto acompañarlos.
2: A vuelta de rueda.
1: Se complica bastante el avance de Periférico entre Rómulo Farril y San Antonio. También avanzamos muy lento en Circuito Interior, de Eduardo Molina a la Avenida Oceanía.
2: Tráfico lento.
1: Sobre Viaducto Río de la Piedad, de Río Churubusco hasta la Avenida 12.
2: Carga.
1: Que no deja de avanzar en José María Rico, entre Insurgentes y el Eje Central.
2: Buen avance.
1: Aprovechen que ya está libre Rubén Darío, de la Calzada General Mariano Escobedo hasta Arquímedes.
2: Clima.
1: 24 grados en la temperatura. 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

0: tan enamorados es Ricardo Montaner. Lo apapachamos aquí en Amor, como a todos nuestros artistas. Pero mira, Ricardo siempre tiene estas canciones también que nos hacen vibrar y recordar. Y que el tiempo no pasa, ¿verdad? Porque la seguimos cantando y viviendo mucho. Oye, gracias. Me da muchísimo gusto estar contigo compartiendo este espacio de 11 de la mañana a 4 de la tarde. También a través de las redes sociales, en X y Facebook me encuentras como Sandra en Amor. O me puedes buscar también en Instagram y TikTok. Me encuentras como Sandra Villalobos FM. A mi querido Gus Arreguín por acompañarme en los controles. Yo soy Sandra Villalobos y mañana tenemos una cita 11 de la mañana para seguir disfrutando de la mejor programación musical. Oye, déjame decirte que mañana es miércoles de pareja y traigo para ti un tema súper bonito, muy interesante, pero también hay un poco de desamor, porque vamos a platicar acerca de cómo reparar una relación de pareja después de una infidelidad. Así que escucha el tema, yo feliz de contarte estas historias. Y bueno, pues ahora te quedas con Alex Ubago. Esto se llama Sin Miedo a Nada, en esta frecuencia, en Amor 95.3, solo música romántica. Besitos, hasta mañana, bye bye.
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6: Ya son las 4:02 p.m. en este martes 4 de agosto del 2026. ¿Cómo van? Buenas tardes, buen camino. Yo soy Melanie Garza. Me quedo en tu vida hasta las 9 de la noche y ando con Gus en el control de audio. Nosotros de Mitoteros pondremos la mejor música romántica y además andaremos de regaladores, consentidores, apapachadores, alocados. Porque, ¿sabes? Como ya es costumbre, tenemos la hora del paquete en amores. Pero tengo monederos electrónicos, tengo mochilas, tengo boletos para conciertos y puedes pedirme lo que quieras. ¡Ponte loco! Dime, Mel, ármate boleto para tal, mochila y dinero, please. Y lo armamos, ¿eh? Cuéntame al Facebook, Melanie Garza en Amor. Ya son las 4:03. Contentos, felices y muy bendecidos, nos quedamos en tu vida aquí en Amor 95.3.
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6: Bueno, yo los espero. Por lo pronto arrancamos con la primera canción de la tarde. Gracias por estar conmigo. Esto es de Reik. Se llama Yo Quisiera. Vuelvo en tres canciones. Por lo pronto te sigo leyendo al Facebook. Que tengas muy buenas tardes.

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1: 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Sencillo, así termino la hora del Pa' que te enamores en Amor 95.3. 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
2: Amantes de la música romántica, ¿qué tal? Deseo que tengan una excelente tarde. Mi nombre es Montserrat y para mí es un gusto acompañarlos.
3: Aviso.
2: Manifestantes procedentes de Palma ingresan a 16 de septiembre para arribar al Zócalo. Tómenlo en cuenta y si es posible mejor eviten la zona.
3: A vuelta de rueda.
2: Se complica mucho periférico, entre Rómulo O'Farrill y San Antonio. También avanzamos muy lento en la calzada de Tlalpan, de la calzada Tasqueña a la avenida División del Norte.
3: Tráfico lento.
2: Sobre el eje central, desde Lorenzo Boturini hasta José María Sasaga.
3: Carga.
2: Pero que no se detiene sobre José María Rico, entre Insurgentes y el eje central.
3: Libre.
2: Aprovecha que ya tenemos excelente circulación en Santa Ana, de Escuela Naval Militar hasta el eje 3 Oriente.
3: Clima.
2: En la temperatura se registran 24 grados. Y por favor conduce con cuidado, ya tenemos
3: lluvia
2: en gran parte de la ciudad. Yo soy Montserrat y tú escuchas Amor 95.3.

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1: Ya lo escucharon, regresan las mochilas del regreso a clases. Ahora edición especial 2026 de Amor 95.3, solo música romántica. ¿Quieres ganarla en esta hora de programa? Bueno, yo regreso en dos canciones con el segundo paquete Enamores de la hora. Así que pídemela al Facebook, Melanie Garza en Amor. Buenas tardes.

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1: Con la mochila oficial de Amor 95.3, solo música romántica. Ajá, regresa la mochila para el regreso a clases. A ver, voy a preguntar desde mi inocencia. Ajá, corran a participar, pero espérenme, yo voy a preguntar, ¿cuánto cuesta una mochila para un niño de primaria, secundaria o para la universidad hoy en día? Yo calculo, porque ya no soy estudiante, pero calculo que unos 500 pesos. O sea, ¿y eso es caro o es barato? Puedes conseguir a lo mejor una mochila de 300 pesos, ¿no? 400 pesos, algo en el Temu de 200 pesos, ¿no? Pero que se rompen o algo así. El punto es que si tú tienes 1, 2, 3, 4, 5 hijos, ¿ya cuántas mochilas vas a comprar y cuánto dinero se va en el surtir la lista de útiles, ¿no? Sabemos que la mochila suele ser de los elementos más costosos, más importantes e indispensables de tus hijos o tuya si vas a la prepa, universidad y demás. Entonces queremos regalarte la mochila edición especial 2026 del regreso a clases de Amor 95.3. Ahora, lo siguiente es importante. ¿Tienes un hijo? ¿Tienes dos hijos? ¿Tienes tres hijos? ¿Tú ocupas una mochila? ¿Ocupas dos mochilas? ¿Ocupas tres mochilas? Bueno, vas a participar contándome cuántas mochilas necesitas, cuántos hijos tienes. Y si sales sorteado, ganador o ganadora, te regalo esa cantidad de mochilas. Ajá, porque es la hora del Pa' que te enamores. Recuerda, vas a encontrar estas mochilas a las 7, 10 de la mañana, 1 y 4 de la tarde y 8 de la noche. O en la unidad móvil, o puedes participar en www.amorfm.mx, ¿ok? Bien, entra a la aplicación de iHeartRadio, busca Amor 95.3 y ya que nos escuches, te aparecerá un botón rojo del micrófono. Ahí le das clic y me dejas nota de voz con tu nombre completo, tu número de teléfono y dime qué quieres, el Pa' que te enamores, cuántos hijos tienes. Y yo te regalo esa cantidad de mochilas. Que tengas mucha suerte, sigamos escuchando la mejor música romántica. Esto que viene es de sentidos opuestos y se llama fiesta. Tú y yo juntos cantamos, participamos, nos inscribimos y ganamos en Amor 95.3, solo música romántica.

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2: Amantes de la música romántica, ¿qué tal? Deseo que tengan una excelente tarde. Mi nombre es Montserrat y para mí es un gusto acompañarlos.
3: Aviso.
2: Manifestantes procedentes de Palma ingresan a 16 de septiembre para arribar al Zócalo. Tómenlo en cuenta y si es posible mejor eviten la zona.
3: A vuelta de rueda.
2: Se complica mucho periférico, entre Rómulo O'Farrill y San Antonio. También avanzamos muy lento en la calzada de Tlalpan, de la calzada Tasqueña a la avenida División del Norte.
3: Tráfico lento.
2: Sobre el eje central, desde Lorenzo Boturini hasta José María Sasaga.
3: Carga.
2: Pero que no se detiene sobre José María Rico, entre Insurgentes y el eje central.
3: Libre.
2: Aprovecha que ya tenemos excelente circulación en Santa Ana, de Escuela Naval Militar hasta el eje 3 Oriente.
3: Clima.
2: En la temperatura se registran 24 grados. Y por favor, conduce con cuidado. Ya tenemos
3: lluvia
2: en gran parte de la ciudad. Yo soy Montserrat y tú escuchas Amor 95.3.
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3: Ya son las 4:45. Qué maravilloso día tenemos. Hoy temperatura actual 25 grados, la mínima para esta noche 13. Cuídateme mucho y con cuidado me manejas más tarde, porque se arranca lo del concierto de Harry Styles en el Estadio GNP Seguros. Mucha suerte y buen camino.

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1: con el show de Dante Gebel en la Ciudad de México, con el Presidente World Tour. Dante Gebel. Dante Gebel, ahí lo dije muy bien. 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Y quiero regalarte invitaciones cuádruples para que te vayas en grupo, en bola, con los amigos, con la familia, en parejas, con tu mejor amiga, con tu pareja y su amiga, y no sé, con quien tú quieras. Pueden irse en parejas, pueden irse con mamá, papá y hermanos, pueden irse con sus hijos para que no batallen en dónde dejarlos. Sé que según yo es un show familiar, igual les investigo el dato, pero por lo pronto, si tú quieres ir al show de Dante Gebel en la Ciudad de México, al Presidente World Tour, esta conferencia motivacional, reflexiva, pero con mucha comedia, stand-up y muy ligera de comprender, participa en el Tollback de la aplicación iHeartRadio, te regalo un pase cuádruple. 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A ver, ¿cómo está la onda, Mel? Busco Amor 95.3 en iHeartRadio. Ahí me aparecerá un botón rojo del micrófono. Le doy clic y puedo dejar notas de voz. Déjame mensaje con tu nombre completo, tu número de teléfono y dime que quieres este Pa' que te enamores con Dante Gebel. 4 boletos, cortesía de la estación más regaladora de todas, Amor 95.3. Ok, all right. En lo que tú te inscribes, disfrutemos más música. Este, ahora sí, fue el último Pa' que te enamores de la hora. Yo soy Melanie Garza y regreso a partir de las 5. Que tengas un gran camino, muy, pero muy buenas tardes. Disfrutas más música en Amor.

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1: Oigan, qué puntuales. Faltan 15 segundos para que nos den las 5 de la tarde. Oh, por Dios. A ver, en 9, 8, 7, ya son las 5, ya son las 5. Buen martes 4 de agosto del 2026. Te mando un abrazo a la distancia como siempre. Yo soy Melanie Garza. Gus está conmigo en el control de audio y nos quedamos en tu vida hasta las 9 de la noche. ¿Qué tenemos? En esta hora voy a regalar boletos para María José, boletos dobles. Aunque ya terminó la hora del paquete Enamores, tengo pases dobles para ti. Así que quédate conmigo y prepara tu aplicación de iHeartRadio. Además, es martes de familia. Y como siempre, ganamos herramientas para convertir nuestro hogar en la casa de nuestros sueños y tener buena relación con todos los integrantes de nuestra familia. Quédate conmigo en Amor 95.3.
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1: Y siendo las 5 en punto, te regalo esto de Yuridia. Esta es la primera canción de la hora. Se llama Lo que son las cosas. Yo regreso en 3 canciones. Por lo pronto, ponte cómodo y sigue escuchando Amor. Buen camino y buenas tardes.

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2: Él era perfecto. Ya son las 5:08 y como lo prometí, voy a regalarles invitaciones para que se vayan al concierto de La Josa. Oigan, tengo los últimos boletos para mañana 6. No, mañana 5. Para el 6 y para el 7 de agosto. O sea, ¿qué serán? Jueves y viernes, ¿no? Ok. ¿Quieres ir el jueves o el viernes al concierto de La Josa? Bueno, tengo mis últimas invitaciones disponibles y son pases dobles. ¿Qué tienes que hacer? Solamente entrar a tu aplicación de iHeartRadio. Sí la tienes, ¿no? Obvio. 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Y ya. Y ya. Yo te los regalo con mucho cariño aquí en la estación más regaladora, la que tiene los mejores boletos para los mejores conciertos. Amor 95.3, solo música romántica. Inscríbete las veces que tú quieras. Nuestro equipo de producción va a comunicarse con los afortunados ganadores o ganadoras. Y en lo que te inscribes suena la Guzmán de fondo. Esto es Volverte a Amar. Son las 5:09. Yo soy Melanie Garza y te acompaño en Amor. Buen camino, buenas tardes.

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Ya son las 5:16 en este martes 4 de agosto del 2026. Te mando un abrazo a la distancia. Feliz martes de familia. Yo quiero hoy preguntarte, ¿sabes tú qué hace sentir valioso a cada miembro de una familia? Porque no todos nos sentimos reconocidos de la misma manera. Y si queremos una buena relación entre los integrantes de la casa, queremos que nuestros niños se involucren más, nuestros adolescentes quiten la cara del celular y la levanten y nos miren a los ojos, que hablen, que se involucren, que se incluyan. Si queremos estar bien con el marido, si queremos que nuestra relación de pareja prospere, si queremos dejar de sentirnos zombies en la casa o que parecemos roomies más que pareja, bueno, tenemos que reconocer qué hace sentir valioso a cada miembro de la familia. ¿Tú lo sabes? Es que no todos nos sentimos valorados y queridos de la misma manera. Hay quien necesita tiempo de calidad. Hay quien quiere que le volteen a ver a los ojos y le digan qué bonito traes el cabello hoy. Tal vez tus hijos no quieren que les andes diciendo cuánto los quieres, porque eso ya les parece roñoso a su edad, pero tal vez quieren que no los regañes cuando te cuentan algo que les parece interesante. Por favor, por el amor de Dios, todos en la familia necesitan sentirse valorados y queridos de diferente manera. Y yo te pregunto, ¿a ti qué te hace sentir valioso o valiosa? ¿Que te lo digan? ¿Que te lo afirmen? ¿Que te agradezcan? ¿Que te ayuden? ¿Que te ahorren el tener que lavar y que llegues y ya esté la ropa lavada y tendida? ¿Que hagan la comida, que te laven los platos? Bueno, tal vez te encantan los actos de servicio. O tal vez a ti no te gusta que te digan cosas bonitas, pero sí te gusta que pasen tiempo juntos. ¿Cómo se siente valorado cada integrante de la familia? ¿Cómo lo vamos a reconocer? Tiene mucho que ver su contexto en cuanto a su edad, con quiénes se junta, cómo pasa su tiempo libre, cuánto tiempo libre tiene para descansar. Entonces, ¿cómo descifro, Mel? Tal vez le pregunto y esa persona no lo sabe. Bueno, en esta hora de programa tú y yo lo entenderemos, ¿va? Quédate conmigo, vamos a construir una buena relación con los integrantes de la casa aquí en Amor 95.3, solo música romántica, y escúchame en línea en iHeartRadio. Escucha esto de Timbiriche, se llama Ámame hasta con los dientes y suena a las 5:20.

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1: Amantes de la música romántica, llegó el momento de actualizarnos con el tráfico y el clima. Que tengan una excelente tarde.
2: Aviso.
1: Se registran obras en Josefa Ortiz de Domínguez, de circuito interior a Madrid, en la colonia del Carmen. Su alternativa será Universidad.
2: A vuelta de rueda.
1: Se complica mucho circuito interior, de Chapultepec hasta Benjamín Franklin.
2: Tráfico lento.
1: En Arquímedes, entre Paseo de la Reforma y Ejército Nacional. También el avance es lento en el Eje 6 Sur, entre Palacio y Rosario Castellanos.
2: Carga.
1: Que no deja de avanzar en Conscripto, entre Periférico y Paseo de la Herradura.
2: Libre.
1: ¡Qué suerte! Aprovechen que tenemos buena circulación en la Avenida Estadio Azteca, de la Calzada de Tlalpan hasta Anillo Periférico, segundo piso.
2: Clima.
1: 23 grados. Mi nombre es Montserrat y te acompaño aquí en Amor 95.3.
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sentir valioso a cada integrante de una familia. ¿Qué hace que un integrante de la familia se sienta valioso? ¿A ti qué te hace sentir valioso? Es interesante que lo revisemos hoy en el Martes de Familia, en Amor 95.3, solo música romántica. ¿Por qué? Porque no es lo mismo lo que necesita mamá para sentirse reconocida, valiosa y amada, a lo que necesita tu hijo adolescente. Ese hijo adolescente que no despega la cara del celular, que trae la capucha todo el tiempo puesta, que están hasta encorvados, que no quieren hablar, antipáticos, que no contestan y que no quieren incluirse ni convivir. No es lo mismo lo que necesita papá a lo que necesita la abuela o el abuelo. Y si tú y yo no reconocemos esto, no podremos establecer vínculos saludables donde ambos, aquel y yo, nos sintamos importantes. Todos necesitamos sentir que pertenecemos, que somos valiosos dentro de nuestra familia. Y cuando esa necesidad no se satisface, sobre todo en los adolescentes, aparecen sentimientos de soledad, resentimiento o la sensación de que nadie nota lo que hago. A nadie le importo. Y me encanta que tengamos la oportunidad hoy de preguntarnos, ¿yo me siento valioso en mi casa? O sea, ¿a mí me hacen sentir valorado? ¿O alguna vez has hecho mucho por alguien? ¿Das todo por tus hijos, por tu esposo, atiendes la casa y te esfuerzas por como quieras salir a chambear, dejar los lonches? Y aún así, alguien te dice, es que no me haces caso. Y tú piensas, ¿cómo que no? Si trabajo todos los días para ti. O tal vez como papá sales todas las tardes, todas las mañanas a sacar para la papa, para la chuleta, regresas cansado. Y tu esposa te dice, es que no me miras, es que no te importamos. ¡Claro que me importan! Los amo muchísimo. Pero estamos hablando un idioma diferente al que otro necesita escuchar. Más allá del cariño, las personas necesitamos sentir que nuestra existencia tiene un lugar importante en la familia. Sobre todo tus hijos quieren sentir que su opinión cuenta, que su presencia es importante, que alguien los extraña cuando no están. Y eso también nos pasa a los adultos. Y lo interesante, no todos interpretamos el cariño igual. Para algunas personas, sentirse importante significa que las escuchen. Hay hijos que lo único que quieren es que alguien deje el celular 5 minutos y les mire a los ojos. ¿Sabías eso? ¡Qué poderoso! No necesitan soluciones ni respuestas, solo que los mires, pero no saben cómo expresarlo. Por eso pongo este tema conversación sobre la mesa. Aquí en Amor 95.3, solo música romántica. Vamos a música y regreso para seguir descifrando. A ver, entonces, ¿cómo se sienten importantes los demás? Te lo cuento en Amor 95.3.

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1: Amantes de la música romántica, como siempre, para mí fue un placer acompañarlos. Y me despido por hoy con más información vial.
2: Aviso.
1: Continúan severos encharcamientos en la calzada Ermita Iztapalapa y el Eje 6 Sur. La circulación es complicada en la zona.
2: A vuelta de rueda.
1: Se complica mucho Ejército Nacional, entre Kepler y Circuito Bicentenario.
2: Tráfico lento.
1: En Periférico, desde la Avenida Tláhuac hasta la Avenida Benito Juárez. También se complica el Eje 1 Norte, entre Boulevard Puerto Aéreo y Metro Pantitlán.
2: Carga.
1: Pero que no se detiene en Parque Lira, de Viaducto Miguel Alemán hasta Avenida Constituyentes.
2: Clima.
1: En la temperatura ya se registran 23 grados. 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

Faltan 10 para que sean las 6 de la tarde. Te mando un abrazo a la distancia, te deseo un gran camino a donde vayas. Yo soy Melanie Garza, ¿y qué crees? Pues ya terminamos el martes de familia. Ay, gracias por ese aplauso, público conocedor. Gus me pone aplausos por todo, me encanta. En Monterrey diríamos me chiveas. Aquí se usa esa frase, ¿sí también? Ah, perfecto, me chivean, público conocedor. Ok, en el martes de familia, hoy nos enterábamos que cada persona se siente valiosa de manera diferente. Pero ¿cómo reconocer qué hará sentir valioso a otro integrante de la familia? Si tú quieres estar bien con tu esposo, quieres estar bien con tus hijos, quieres mejorar tu relación con tus hijos adolescentes que no despegan la cara del celular y no quieren convivir, tal vez traes broncas con mamá, con una hermana, no lo sé. Pero si quieres mejorar esa relación, si quieres que sea más cercana, haya más confianza, más comunicación, tienes que empezar por reconocer qué hace sentir valiosa a la otra persona. Porque no todos interpretamos el cariño igual. Para algunas personas, sentirse importante significa que las escuchen y para otras que reconozcan su esfuerzo. Por ejemplo, hay personas que no esperan un premio, ¿no? Solo quieren escuchar, oye, vi todo lo que hiciste en la casa hoy, muchas gracias. Esa frase podría cambiar completamente el cómo te percibe la persona y cómo se siente contigo. Otra, hay gente que se siente valiosa cuando pasan tiempo con ellas, no compartiendo el mismo espacio, no solamente viendo una película y estando en silencio, tiempo de verdad, una caminata, una plática, un café, un juego, 5 minutos donde sientan, esta persona eligió dar su tiempo o usar su tiempo en mí. Otros integrantes de la familia se sentirán valiosos cuando uno recuerda que les importa. Ok, un ejemplo. Imagina que tu hijo te contó hace una semana que tenía un examen muy importante. Entonces, el día del examen tú le escribes. Me acordé que hoy tienes tu examen, te va a ir muy bien. Y ya, eso le dice, lo que es importante para mí es importante para mamá. ¡Guau! El error más común aquí es que muchas familias creen que demostrar el amor es trabajar, cocinar, lavar, pagar. Es que no valora todo lo que hago. A lo mejor tu hijo adolescente siente hasta que no le quieres. Y tú, ¿pero cómo? ¿Cómo? Si yo lavo, plancho, le mando lonche, ¿cómo va a pensar que no lo quiero? Bueno, porque percibe el amor, vive el amor y se siente valioso e importante de otra manera. ¿De acuerdo? Hoy, ya para terminar y ejercicio, si tú quieres saber qué necesita cada persona que vive contigo, hazle una pregunta a tu pareja. ¿Qué te hace sentir importante? A tu hijo, ¿qué necesitas para sentir que yo te veo y eres importante para mí? A tus papás, ¿cuándo fue la última vez que te agradecí por algo, mamá o papá? ¿Y tú, cómo te sientes valioso? Pregúntate, ¿qué me hace sentir valiosa a mí? Y comunícalo, no es pecado, ¿eh? Y listo. No suenen regañados, ahí como que los regañé. Los quiero mucho, no es con todo el amor de mi corazón. Este fue el martes de Familia de Amor 95.3, solo música romántica. Buen camino y buenas tardes.

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